0: Año 1990 para esta pieza que le pertenece a Jon Bon Jovi. Esto es Bang a Drum. Antes del 89, Technotronic nos dejaba Pump Up the Jam.
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0: Vamos a culminar este segundo bloque de décadas con este hit del año 91 perteneciente a Erasure. Esto es Love to Hate You.

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4: Seguimos desandando los 90 en este tercer bloque de décadas. Lo iniciamos con Brooks and Dunn y Neon Moon.

0: año 94 para este hit de esta banda de rock alternativo y electrónico formada en el año 1980. New Order pasaba en décadas con Bizarre Love Triangle. Antes del 93, escuchábamos a Sheryl Crow con Dire Maker.
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La mejor música de todas las décadas presente aquí en tu radio. Año 1995 para Annie Lennox y No More I Love You.

0: escuchamos uno de los más grandes éxitos de la cantante nacida en Maryland, Estados Unidos, Ultronate, año 97 para Free. Antes, las multipremiadas Spice Girls nos dejaban del 96, Wanna Be.
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0: Culminamos este presente bloque de décadas, el número 3, yéndonos al año 2000. Shaggy, junto a Ricardo Ducent, nos cantan It Wasn't Me.

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3: Señoras, señores, cuarto y último bloque de Décadas. Ahora, Eric Clapton nos canta del 2001. Hoochie Coochie Man.
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0: Como siempre, en cada emisión de décadas, el buen country presente. Esta vez con Zac Brown Band y No Hurry. Antes, año 2009 para Jay-Z junto a Alicia Keys, haciendo Empire State of Mind.
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0: Bloque de éxitos que serán los clásicos de futuras generaciones. Nos vamos al 2014, donde encontramos a Broken Bells y Holding On for Life.

0: compartimos con vos esta colaboración del año 2015 entre Major Lazer y DJ Snake. Esto es Lean On. Antes, el remix del año 2015 de Kygo de esta versión de Aha y Take On Me.
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Año 2020 para este hit que se desprende del álbum Adrenaline. Le pertenece a Why Don't We y se llama Fallen. Muy bien, amigos, llegamos al final de la presente propuesta. Hasta aquí, Décadas. 2 horas con grandes éxitos de la historia de la música, seleccionados como siempre por César y Damián Torletti. Gisela Baronetto en la voz artística. Pablo Bauhofer aquí en la conducción. Nos vamos con una de las creaciones más recientes de The Weeknd. Año 2021 para Take My Breath. Chao, gracias.

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1: Bienvenidos a la segunda parte de esta semana de entrevistas sobre cómo salvar el fondo de pensiones del IES con el ingeniero Jorge Guated Rashuan, quien estuvo apenas 10 meses como presidente del Consejo Directivo, pero fue suficiente para que tuviera una visión muy clara de la crítica de la situación por entonces, que tenía un problema de 17 mil millones de dólares que el Estado le debía al IES, ahora se estima en 23.500, 10 años atrás era aproximadamente 10.000. Y para que recuerden cómo el ingeniero Guated abordó y avizoró ya el tema, este fragmento de una conversación que sostuvo en RTS con Luisa Delgadillo.
2: Este año aspiramos optimizar 140 millones de dólares que los vamos del gasto normal, que los vamos a utilizar para fortalecer el fondo de pensiones, que es la parte de jubilación, que es la que a mí me preocupa mucho. Segundo, obviamente, tomar las medidas que establece la ley, porque hay muchas cosas fuera de ley o con interpretaciones grises que no están, que hay que cambiarlas dentro del IES para que el IES funcione de acuerdo a cómo está el marco legal. Y lamentablemente, esto va a sonar un poco duro, ver más que nada cuáles son los servicios no financiados y ver de qué forma los financiamos. Este tema de las enfermedades catastróficas, que va a ser mi lucha hasta el día que me vaya, en el cual nosotros estamos aspirando y buscando los mecanismos para que toda enfermedad catastrófica se pueda atender adecuadamente en el IES, que no falte la medicina. Nos topamos un IES sin medicina, con 9.000 millones de dólares de presupuestos y sin medicina. Ese tema del cálculo de la pensión también tiene que ser cambiado, y hay uno que es muy duro, hay que analizarlo también.
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0: Ya vieron cómo el ingeniero Wattes decía desde entonces sobre el tema de pensiones que hay que hacer lo que permite la ley, que hay algunos espacios grises que le preocupan, y aseguraba que hay que cambiar el sistema de cálculo de pensiones. Eso antes del estudio que ellos contrataron con Augusto de la Torre, lo cual después, durante el gobierno de Lasso, se convirtió en una comisión. Es decir, él veía venirse esto. Y para entonces, los problemas de falta de abastecimiento de medicinas ya eran vigentes y se han vuelto crónicos sin que haya llegado otra vez a una función crítica. El otro problema, ya no de los jubilados o pensionistas, es de los prestadores de servicios privados, que siguen planteando reclamos por retrasos en los pagos de IES, especialmente las dializadoras, como lo recuerda el siguiente reportaje.
1: Los prestadores privados de servicios médicos se cansaron de esperar que les paguen. Ahora exigen al Instituto Ecuatoriano de Seguridad Social, IES, que cubra la totalidad de los 1.500 millones de dólares que dicen se ha ido acumulando desde el 2014. Recuerdan que en diciembre tuvieron la última reunión en la que se acordaron pagos que llegan a cuentagotas.
2: Ya basta de migajas. Ya basta de dejar a la salud como la última rueda del coche.
1: Hicieron cuatro exigencias a las autoridades del seguro y del gobierno nacional, entre ellas:
2: el pago total de la deuda a los prestadores de la institución. Así como el IES nos exige estar al día en todas nuestras obligaciones para permitirnos trabajar.
1: Además, que se coordine y se cumpla un plan de pagos. Y exigen un canal de diálogo directo con las autoridades del IES. El Comité de Prestadores de Servicios Médicos cuestionó que no hay claridad en el destino de los aportes de los afiliados.
3: El año pasado recibió aportes de los afiliados por 12.600 millones de dólares, imagínense. Y gastó, según ese reporte, 10.000 millones. Es decir, que si fuera una empresa privada, le sobraba 2.600 millones de dólares. Así de sencillo.
1: Dicen al gobierno que los pagos deben realizarse de inmediato para no interrumpir la atención de salud y que han tenido que despedir personal debido a la precaria situación económica de cerca de 300 de las empresas que brindan estos servicios.
0: Ese dato de aportes me llamó mucho la atención. Vamos a averiguar a qué informe se refiere. 540 o 570 millones de dólares por mes recibe el IES, lo cual da un total de aproximadamente 6.500 millones de dólares al año. Eso solo aportaciones, sin el rendimiento de otras operaciones o mecanismos, pero difícilmente llega aquello. Lo que sí es estadísticamente probable es como hasta el 2022, en este gráfico que ustedes ven, la línea amarilla de ingresos y la... No, la línea amarilla es de gastos, perdón. Está por encima, va acá, para el fondo de pensiones, y la línea azul, el desfase que hay y la manera en que se incrementa. ¿Cómo evitar que esto termine en un crack? Ya empezó ayer a desarrollarlo el ingeniero Jorge Wattes. Proseguiremos con la segunda parte hoy, porque él dice que soluciones hay, que lo que no hay es predisposición a enfrentar el costo político. Y además voy a recordar a ustedes una parte en la cual no quise detenerme para no perder continuidad en lo que decía. Él dice que todos deben responder por esto, que no solo es un problema del Estado, que no solo es un problema del gobierno, que en el Consejo Directivo están trabajadores y empleadores, y que además todos los responsables de haber llegado a esta situación deben responder. ¿Cómo? Eso y más en los próximos 60 minutos.
4: Yo solamente debería eso, controlar las pasiones. 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
0: Pues ahí. Quiero empezar lamentando la partida de un extraordinario e histórico camarógrafo de la televisión ecuatoriana, no solo de TC Televisión, Wilson Zuleta, un gran amigo sobre todo, un rebelde profesional y sobre todo extraordinariamente cumplido. Nació en 1944, partió ayer. Múltiples jornadas marcaron su carrera, entre otras cosas fue camarógrafo de mi invitado cuando él hacía un programa llamado Super Pelados en el 85, 87, más o menos. En mi caso, de las eternas jornadas, recuerdo 18 horas ininterrumpidas de transmisiones electorales de 1984, 1988 y 1985 en el set de Filambanco. En el set de Filambanco. Gracias por todo, Wilson. Sentido pésame a tus compañeros más cercanos, como Julio Ordóñez y Chencho, por ejemplo, para no hablar de Manuel y los demás, y sobre todo a tu familia y a tus colegas de profesión. Ingeniero, bienvenido de vuelta. ¿Por dónde retomamos lo que usted había empezado a proponer ayer de cómo enfrentar este problema del fondo de pensiones?
7: Mira, como ayer lo explicaba, Carlos, esto es un tema de decisión política, que claro, hoy le toca esa bomba aplacarla al gobierno actual, pero yo insisto de que al ser un directorio tripartito, el 33% de responsabilidad lo tiene el gobierno con su representante, pero el otro 66% se reparte entre trabajadores y empleadores. ¿Cómo pueden ayudar los empleadores? Hay una deuda del sector privado que ya llega a los casi 3 mil millones de dólares que no le han aportado, no le han pagado al IE. Muchas de esas empresas están cerradas, etcétera, etcétera. Cuando nosotros estuvimos ahí, comenzamos, agarramos a los 10 más grandes deudores e hicimos lo que decía la ley. O sea, era sencillo, simplemente ir a y poner la denuncia penal por no pagar y haber retenido recursos de los trabajadores.
0: Esos 3 mil millones de dólares incluyen los convenios de pago que hizo Eduardo Peña de aquí a 7 años.
7: Eso tiene que haber bajado, pero vuelve a subir y vuelve a bajar y vuelve a subir. Lo que hizo Peña, Eduardo Peña, es lo correcto, ampliar. Nosotros por pandemia hicimos una reforma, ampliamos y comenzamos a recuperar. Si usted ve su propio cuadro, puede revisar que en el año 2020 caen las aportaciones, correcto, los ingresos, por obviamente hubo un tema del desempleo por la pandemia. Pero en ese mismo año comenzamos a recuperar las afiliaciones poco a poco y los ingresos, además, haciendo todos estos convenios de pago y dándole facilidades a la gente que pague.
0: Lo
7: que
0: ahora, pasa esos es que convenios producen resultados a 7 años. El problema es ahora, el crack, según el estudio del BID, se viene el próximo año si este no se toma medidas.
7: Pero estás pagando con intereses. O sea, no es que son recursos, estás igualmente generando un rendimiento y estás asegurando una recuperación que si no haces nada o quieres obligar que te lo paguen de la noche a la mañana,
0: okay, peor. ¿Y a cuánto genera eso para este año? 400, 500 millones de dólares.
7: Pero son 500, máximo. Son 500 millones que no los tienes.
0: Ya, ¿en dónde vas juntando más? Para este hueco que unos dicen que es 2.500, otros que es 4.300.
7: El golpe más fuerte está en el cálculo a los 20 años. Si tú cambias el cálculo a los 20 años, tú vas a comenzar a ver cómo ese ingreso al fondo de pensiones o ese déficit de 4 mil millones lo reduces entre 1.000 a 1.900 millones de dólares en el tiempo. Entonces, ahí ya tienes una cobertura ya importante.
0: ¿Ese cambio requiere una reforma legal?
7: No necesariamente. No estoy claro.
0: ¿Por decisión administrativa se puede cambiar el régimen de pensiones y aumentar la edad de jubilación, pero también aumentas la pensión para los que se jubilen más tarde?
7: Es como lo calcules, es simplemente cómo lo calcules y a quién se lo aplicas, porque no es justo que una persona que ya se va a jubilar le quieres aplicar a los 20 mejores años.
0: Ya, ¿a quién se lo aplicaría entonces eso?
7: Comienzas con los nuevos, con todos los que vienen ingresando.
0: ¿Con los recientemente afiliados?
7: Puedes hacer los que, por darte un ejemplo, los que se afiliaron esto desde el día de hoy, diría. Es que yo creo que es lo justo.
0: Claro,
7: porque
0: la
7: regla de juego, y ellos aplicárselo a los que ya vienen haciendo.
0: Y a ellos les va a convenir.
7: Pero es que hay que explicárselo. O sea, el tema es un tema comunicacional. Y vamos a lo comunicacional, que usted es más experto que yo en eso, Carlos. Hay que decirle a la gente, ¿quieres tu pensión completa o quieres quiebra? ¿O quieres que lo que tú has aportado no lo quieres recibir? ¿Lo quieres o no? Si lo quieres, ok. Esta es la regla del juego.
0: Les contesto por ello. Ingeniero Guate, supongamos que se aplique esto a los primeros... a lo de los últimos 5 años de filiación, para no ser universo solo con los del último año, que es muy pequeño, lo de los últimos 5 años. ¿Por qué tengo yo que pagar las consecuencias de una cosa que yo no hice? Yo firmé esto en estas condiciones, lo quiero en estas condiciones o me salgo.
7: Pero a él lo mantienes. Yo estoy hablando de los nuevos que ingresan al sistema.
0: Entonces el problema es otro, es insignificante el número. O sea, igual otra vez, Eduardo Peña ha hecho una campaña significativa de jóvenes de afiliados nuevos, 8,000 nuevos de afiliados, de estímulos a afiliados voluntarios, creo que 80,000 en los 2 años que imperó eso. ¿Con 88,000 o 90,000 cambias el régimen?
7: Con 90,000 no cambias el régimen, pero tienes que comenzar con algo. Si no, el que le toca pagar las facturas es al Estado, y el Estado tiene los recursos para pagarlo.
0: El Estado es el responsable, porque aunque usted diga que es el 30% del Consejo Directivo, es el que pesa por su margen político sobre los representantes de los empleadores y trabajadores que terminan votando con el Estado y aviniéndose al Estado.
7: Yo no estoy de acuerdo con eso, Carlos. Yo creo que el Estado como tal tiene su responsabilidad, sí lo administra, pero el Estado al mismo tiempo es quien debe aportar un porcentaje y subsidia a un grupo de gente que son 3.5 millones de personas, ¿verdad?, que están afiliadas al seguro, versus 18 millones de personas. Estamos entregando un subsidio especial a ellos y mayores en el instituto de Seguridad de la Policía y de los militares.
0: ¿Por dónde el subsidio?
7: El subsidio en el aporte de las jubilaciones, sí, a la policía.
0: Por el 40% que el Estado da.
7: Claro, pues.
0: ¿Y no debería darlo?
7: Pero es que tiene que darlo, si no el sistema fracasa. Mire, Marco Proaño Maya lo dijo claramente algún momento, que lo escuchamos, creo, el día de ayer usted lo refrescó.
0: Pusimos un fragmento de
7: eso. Es imposible un sistema de reparto como el ecuatoriano, pues, sin que exista un subsidio.
0: Bueno, llegamos, o sea, al fondo.
7: Usted quiere... póngase a ver, solamente un minuto.
0: ¿Cambiemos el sistema de reparto?
7: Bueno, va a cambiar el sistema de reparto, no va a resolver el problema inmediatamente. Porque usted le está exigiendo al Seguro Social que le paguen una buena pensión, que no, que ¿cómo se llama?, que le financien barato una casa al 2,99%, que eso afecta al rendimiento del banco. Excelente programa, muy bien desarrollo de vivienda,
0: pero mínimo baja rentabilidad.
7: Pero impacta la rentabilidad del BIES en relación a aquello, que no seas duro con los morosos, que no vendan los bienes, porque tienes un pocotón de bienes que ha incautado el Instituto Ecuatoriano de Seguridad Social. Vea cuánto se ha rentabilizado, cuántos han alquilado, cuántos han vendido.
0: Lo que usted está diciendo es que tenemos una seguridad social benéfica, por decirlo menos, ¿sí?, filántropa,
7: total,
0: excesivamente generosa.
7: A mi criterio, total.
0: Ok. Y fíjense, antes de esto, permítame recordarles que me pueden seguir por Facebook y YouTube de Carlos Vera, en Extreme, que es canal 15 de Vito TVO, en DirecTV, que es canal 194 de Manavisión, en estas dos cableras y todas las demás del país por RTU. Gracias a eso, 40,000 hogares en promedio se conectan de lunes a viernes todas las noches, 10,000 más se unen en radios, 101.3 FM, Radio Centro, en audio y en imagen, en sus plataformas digitales. Anoche comenzamos a las 10:03 en Radio Centro. Lo digo porque venía manejando, me tocó ver el programa en radio. 89.3 FM en Candela, con K, para Manabí, igual frecuencia de La Bonita, del centro del país, 89.3 FM, para Chimborazo, Cotopaxi, Tungurahua, y en Quito, 101.7 FM, hace tiempo que no me equivoco. Radio Sucesos, líder en información en la capital de la República. Fíjense en el tema que hemos entrado y cómo lo anticipó el economista Augusto de la Torre. la descripción que hizo el ingeniero Guate del sistema de seguridad social que tenemos. Mínimo interés se exige para los créditos, máxima rentabilidad para el rendimiento, que no cobre las deudas, que no venda los bienes, que no ajuste a los morosos y otras cosas más. Por eso, recordó el economista de la Torre que la comisión hizo una afirmación poco conocida en el Ecuador.
7: La comisión hizo una afirmación que es poco conocida en el Ecuador. Dijo que el sistema es muy inequitativo. Uh-huh. Y eso está en contra de la opinión pública de que es un sistema solidario. Uh-huh. Nos teníamos que meter a ver si era solidario. Y cuando empezamos a ver los números, nos dimos cuenta que era inequitativo en varias dimensiones. Una de las cuales es el hecho de que el subsidio del Estado, el 40%, se le entrega al jubilado en la misma proporción independientemente de su pensión. Un ejemplo, hay un jubilado que recibe una pensión de 2.000 al mes. De esos 2.000, 800 vienen del subsidio estatal. Es un regalo que el Estado le está dando a esa persona, 800 de 2.000. Un jubilado que recibe una pensión de 500, el Estado solo le va a dar 150 o algo así. Entonces, le da el 40% a una pensión chiquita y le da el 40% a una pensión grande. Eso nos parece que no es, digamos, compatible con el sentimiento de solidaridad.
0: ¿Coincide usted con eso?
8: Totalmente. Debería ser inversamente proporcional, de acuerdo a cómo lo está planteando Augusto.
0: Es decir, sí pagar el Estado un porcentaje de las pensiones, pero mientras menor sea la jubilación, mayor el porcentaje.
8: Mire, esta historia parece al subsidio de los combustibles, Carlos. O sea, subsidiamos en la super para las megas camionetas de 8 cilindros, como subsidiamos a la camionetita pequeña para trasladar los alimentos al sector rural. Entonces, si nosotros queremos mantener un Instituto Ecuatoriano de Seguridad Social con todos sus seguros de forma ilimitada, porque hay que saber que, por ejemplo, una persona que se enferma y tiene una enfermedad catastrófica que va a tener que tratarla, nosotros no sabemos cuánto tiempo, con costos de la medicina que no sabemos por cuánto tiempo tiene que invertir en ese paciente para salvarle la vida. Usted paga un porcentaje que, si usted lo compara con lo que le toca pagar en un seguro privado,
0: es insignificante.
8: Lógico, entonces no estamos diciendo.
0: Por su aporte mensual tiene la misma cobertura que un seguro privado que le exige una prima anual de $10,000 y un pago mensual de 800 por lo menos.
8: Mire, solamente en el año 2020 nosotros trasladamos 4.000. Yo me sentía el hombre más afortunado del mundo, haber trasladado a 4 niños a hacerse trasplante de médula a España, Navarra, pagado por el Instituto Ecuatoriano de Seguridad Social, y que continúe haciéndolo. Pero hay que darle las condiciones financieras a la institución y el modelo de gestión en el cual eliminas completamente la corruptela que existe, sobre todo en salud, ¿no? Sobre todo en salud, no tanto en pensiones, para que eso siga funcionando de esa manera y se lo haga de forma eficiente, no con ese esquema de que cambia al de aquí, cambia al de acá, muévelo de aquí, muévelo de acá. No existe.
0: Pero financieramente no es rentable un seguro así. Es que lo que usted acaba de escribir, no es rentable un
8: seguro. Porque es ilimitado. Si usted se pone a ver, Carlos,
0: y por un aporte tan mínimo.
8: Mire.
0: Bueno, pero ¿qué dicen los ecuatorianos? Es a la vez lo mínimo que yo merezco por todo lo que le aguanto y le doy al Estado, por la cantidad de impuestos que pago todos los días, simplemente por la vía indirecta del IVA, por todo lo que se me han robado, por lo poco que me pagan, por el poco empleo que hay. Y para colmo, ahora resulta que cuando tengo cáncer no me pueden atender con una medicina que vale $3,500 mensuales. No jodan.
8: Bueno, Carlos, lo que está sucediendo el día de hoy es lo que usted está viendo en todos los reportes que usted tiene. Hay un hueco y esa gente que está reclamando, la verdad es que no tiene atención. De medicamentos, hay que subcontratar el servicio porque no puedes atender. El Estado no cumple también su obligación, por ejemplo, en pagar sobre las enfermedades catastróficas en el Correcto. En el fondo de salud.
0: ¿Verdad?
8: Que eso es una ley, eso está en la ley. Eso no es algo que nosotros nos estamos inventando.
0: Aquello de que lo acusaron a usted de que quería privatizar el IES, de alguna manera ya está ocurriendo en el momento que, al no poder, el IES deriva o contrata a privados.
8: Mire, la derivación, si no me equivoco, del año 2023, 2024, no me acuerdo, fueron más de 1.100 millones de dólares, como 1.100 Ajá. millones de dólares en derivaciones. Si usted consulta cuánto se le... Hay el reclamo justo, sí. Pero también
0: guardando
8: hay
0: las
8: uno...
0: diferencias. Hay algunos que sobrefacturan, es verdad.
8: Sí, cierto. Sí. Eso es una realidad y nosotros no nos podemos escapar
0: gente
8: de
0: gente corrupta y que abusa, ¿verdad? Existe.
8: Pero si usted hace un análisis, tiene 102 hospitales, tiene más de 500 puntos de atención del Seguro Social Campesino, uh-huh. y tiene tiene 600 puntos entre hospitales y puntos del Seguro Social Campesino, y usted está subcontratando el casi el 50% de lo que usted necesita. ¿Por qué? Porque su máquina no está funcionando. Sus hospitales no funcionan, no atienden.
0: Y a la vez, ¿eso por qué es? A eso vamos a entrar a volver. Y sobre todo, si junto con las medidas que está empezando a desarrollar Jorge Huate, puntuales, que de poco a poco van ayudando a tapar el hueco, a solventarlo por completo, debe emprenderse por fin una reforma ya al esquema legal en un año crucial como este, dado que según un estudio del BID, el crack se produce el próximo.
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1: Y he consumido casi la mitad del programa, pero creo que hemos despachado más allá de la mitad del contenido. Permítame solo recordarles que OnePlus reproduce el programa al día siguiente, 6 de la mañana es el reprise, en Canal 14, en las cuatro cableras que ven allí, menos en Zapping, que es 121, Ecuador en Vivo TV, canal digital de YouTube, lo sube apenas concluye. El otro reprise lo hace Alborada, 90.3 FM en Imbabura y Carchi, al día siguiente igual, pero a partir de las 6:30. Y en Ecotel TV de Loja, estamos desde hace más de 3 meses en sus medios convencionales y plataformas digitales. El doctor Ecuador Santa Cruz fue de los que recientemente anticipó la fecha en que se produciría el crack en el IES, aunque él le da un año más.
2: Para el año 2028, y coincidimos en eso, el Seguro Social va a tener que desinvertir más de $1,000 millones para poder cubrir las pensiones. Esta situación, ¿verdad?, nos lleva al punto de que va a colapsar el Seguro Social, porque cada vez hay menos aportantes. ¿Por qué causa? Porque todos conocemos la dificultad de un empleo formal, de un trabajo formal en el Ecuador. La curva demográfica ha bajado, sí ha bajado, pero no al punto de ser ese el elemento decidor de esta situación. El elemento decidor es, uno, la expectativa de vida de los afiliados. Dos, los malos manejos del Instituto del Seguro Social. Tres, la participación grotesca del Ejecutivo en los fondos de solvencia del Seguro Social.
1: Y terminé yo el bloque anterior con una inquietud. La reforma legal, para que todo no quede en nuevos parches que tapen nuevos huecos, pero siga quedando un hueco, ¿debe emprenderse inevitablemente este año?
3: Yo creería que sí. Son dos, mira, si existen dos reformas, si yo quisiera hacer un cambio inmediato, me concentraría en dos cosas: en el pago de los décimos, el porcentaje que
1: también
3: hay que aportar,
1: hayan por aportes
3: décimos,
1: por el décimo tercero, el décimo cuarto.
3: Eso es una reforma legal, sin duda, ¿ya?
1: Porque lo calculan para la jubilación, pero no para los aportes,
3: tal cual. ¿Ya? Y la otra está relacionada al cálculo. Con eso no le estás colocando un parche un poco más grande que una cura al...
1: ¿Usted es partidario de que se calcule la pensión sobre los 20 mejores años?
3: Mira, Augusto es muy político cuando habla y lo explica, de ir poco a poco. Entiendo el poco a poco, pero yo creo que esto hay que hacerlo
1: muy político. Yo también esperaba algo más duro y drástico, siendo un economista.
3: Yo creo que si es que queremos hacer conciencia de lo que está colocando en una institución que le ha dado millón a los ecuatorianos, yo valoro al IES de una manera increíble por el servicio ilimitado que da. Pero al IES se le han robado de todo. Mira, cuando hubo la pandemia, Carlos,
1: es verdad. Esa es
3: las
1: la otra
3: mortuorias
1: parte. Es verdad.
3: Se cobraban $1,000 al seguro de pensiones, porque lo paga, se llama IBM, invalidez, vejez y muerte, le cobraban $1,200 por un ataúd. Metimos preso a los dueños de la mortuoria. Por favor, entonces, si seguimos en ese esquema, bueno, el resultado ya lo está viendo. Todos coincidimos en que si hay una reforma inmediata, el resultado lo vamos a estar viviendo el próximo año o el siguiente quizás.
1: ¿Qué hacer para no seguir en ese esquema?
3: Reformar, una reforma el cual, y asumir ese costo político, pero explicándole a la gente.
1: ¿Usted cree que es posible hacerlo teniendo elecciones en noviembre, bueno, y siendo cruciales?
3: En este país, es que si medimos lo político, Carlos, lamentablemente no vamos a resolver el problema. Ahí hay una situación extremadamente compleja. Es como estar entre la espada y la pared. Si no tomas esa decisión, sucede esto. Pero la persona que tome la decisión, cuando el tema esté resuelto, realmente le vamos a hacer una estatua en el lugar que él elija en el país.
1: Bueno, así es como hay que pensarlo. Y hay muy pocos para decirlo, como Jorge Rechuán. Cuando volvamos, quien fue un compañero de él en el gabinete de Lenín Moreno, Mauricio Pozo, hizo aporte a esta coyuntura crucial.
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2: Macrodigital nos pone en una cantidad de hogares de ecuatorianos en Estados Unidos porque son sus suscriptores, principalmente nuestros compatriotas, más de 20.000 todas las noches. Recuerdo la cifra del viernes con Nils Olsen, 20.599. 22.000, fue porque superó el récord, 22.599. También en España, por medio de Hispasat, en una cablera de Colombia, otra de Perú, 148 cableras de 5 países de América Latina. Últimamente se unieron algunas en Ecuador, Extreme, Claro, CNT, y lo más importante, estamos en Galápagos, junto con otras 22 provincias. Aquí lo que Mauricio Pozo dijo recién sobre la situación crítica del IES y el seguro de pensiones o el sistema de pensiones.
3: Si bien existe el compromiso, por ejemplo, del aporte del 40% de las pensiones con recursos del Estado, del presupuesto, eso, siendo constitucional, hay que buscarle una suerte de reforma integral al seguro social, porque es un problema de la institución, pero también es un problema fiscal. Y si esto le proyectamos en plazo no muy largo, esto puede ser no los 3.500 millones que es ahora aproximadamente, a pesar de que hay desacuerdo entre el seguro y el ministerio en esa materia, en poco tiempo va a ser 5 o 6 mil millones y eso va a ser imposible que se pueda cumplir. Entonces hay que ponerle un techo, por ejemplo, en términos del PIB, pero eso pasa por una reforma. Y la reforma de la seguridad social tiene que topar, si seguimos con los mismos años de aporte para el cálculo de la pensión, el valor de la pensión, el problema de que ahora tenemos 3 de cada 10, 3 aportantes por 10 jubilados. Antes esa relación era mucho más sana, pongámoslo así, 7 por 10. Ahora tenemos un bache importante ahí. Y por eso hay que tomar decisiones, la edad de jubilación. Todos estos son temas espinosos, políticamente difíciles, pero es parte de la deuda.
2: En esa declaración para RTP Radio, él topó un punto que tangencialmente mencionamos ayer y el economista de la Torre había citado como que hay que preguntarle su opinión, sobre todo a la ministra de Economía, al Ministerio de Finanzas. Dijo, esto es un problema fiscal. ¿Por qué?
4: Porque el Estado tiene que pagar ese 40%, Carlos, y tiene una deuda con el Instituto Ecuatoriano de Seguridad Social que bordea casi los 30 mil millones de dólares. ¿De dónde va a sacar el gobierno central recursos para poder pagar eso, así sea a plazo? ¿De dónde lo va a sacar? Esa es la pregunta.
2: Había una fórmula y algo tangencialmente la topamos ayer. Ok, te paso mis hospitales, que es un poco la fórmula puntual que usted planteó ayer para el Teodoro Maldonado Calvo, pero englobando todo. Te paso mis hospitales, te paso mis dispensarios médicos, que son 540 en el país. Son tuyos, no te los traslado para que los administres. Aquí tienes esta infraestructura, esto es tu propiedad, esta maquinaria. Yo sigo pagando el personal, y es... No es una carga por el Ministerio de Salud, pero ustedes administren esos hospitales. Es decir, te estoy trasladando activos, equipamiento, terrenos en funcionamiento, edificios, la carga de pago al personal me la quedo yo, pero como tú eres salud, administralo tú. En adelante, todos los afiliados al IES van a atenderse en salud, en lo que era infraestructura del IES, manejada por el Ministerio de Salud. ¿Es viable?
4: En lo personal, mire, yo respeto mucho la idea, pero hay una realidad. Salga a hacer una encuesta a la calle y la gente prefiere ir a los hospitales del Instituto Ecuatoriano de Seguridad Social que los del Ministerio
2: de Salud. Entre los males el menor, sí. De acuerdo.
4: Entonces,
2: con todas las deficiencias que tienen, el IES es mejor.
4: Y vámonos al siguiente paso. Si es que ya el sistema como está, el IES no lo puede manejar. Se gasta de los 3.800 millones más o menos que le ingresa al Fondo de Salud. Se van casi 1.800 en gente, en pagar personal.
2: Correcto.
4: Y se van en medicamentos entre 700 a 1.000 millones. Y aún con eso, al no poderlo gestionar, teniendo un hueco de un 40% de abastecimiento entre medicamentos y insumos médicos, estoy haciendo una media, porque hay unos que tienen más, hay otros que tienen menos.
2: Correcto.
4: Usted tiene que subcontratar más de 1.000 millones de dólares en asistencias externas. Y ojo que este gobierno ha hecho algo un poco para mitigar que no se subcontrate tanto y se atienda más dentro
2: de él. A ver, pero vuelvo a la fórmula que se la recordé, porque usted acaba de estimar la deuda del Estado al IES en 30.000 millones de dólares.
4: Déjeme terminar la idea.
2: Me habló de 23.500.
4: Claro, pero déjeme terminar.
2: Entonces,
4: la idea.
2: ¿Qué pasa con los hospitales de equipos y dispensarios que usted traslado? Ponle una valoración. Te estoy dando 15 millones de dólares en activos, descuéntame eso de la deuda.
4: Le agradezco mucho. ¿Los va a poder gestionar, sí o no?
2: Es que ese es el problema.
4: Usted ya mismo se respondió. Pero es que usted los va a poder gestionar.
2: Ese no es mi problema. Te estoy pagando. Coge todo esto. Allá mira tú cómo operas.
4: Bueno, mira, habían alternativas. Antes de firmar la renovación del OCP, también era una alternativa para pagarle al IES.
2: Correcto.
4: Lo discutimos en el gobierno del presidente Moreno. Tenías el Banco del Pacífico, tenías el OSOP, que eran inversiones de alta rentabilidad, sí, que permitían ir tapando o ir generando más ingresos al fondo de pensiones.
2: El OSOP daba en esa época 150 millones de utilidades al año.
4: Y vuelvo con el tema del Pacífico, no quiero ser recurrente, pero correcto, 200 millones de dólares que ingresan de rentabilidad se reinvierten en el propio banco, ni un dólar va al ¿cómo se llama?, al Estado central. No es un banco que está atendiendo al 100% de los ecuatorianos, ni debería hacerlo, debería funcionar como está funcionando actualmente. Es un gran negocio para el IES recibirlo, generar un ingreso y canalizar por esa vía no solamente la entrega de los créditos hipotecarios y quirografarios, sino al mismo tiempo hacer una mejor valoración de a quién le voy a dar un crédito y una mejor gestión de cobranza, porque es un banco que tiene incluso coactiva y todas las ventajas que tiene el BIES, ¿no?
2: ¿Qué más queda entonces? Jorge Huáted quería hacer una acotación sobre el sistema de salud, aunque no es el tema central del programa, pero lo uno repercute en otro, con la cual volveremos enseguida.
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4: El canal 24-7 sube este programa una hora antes de su emisión oficial o general, es decir, ellos lo hacen a las 21 horas, son los únicos autorizados para aquello en Canal 3, en Extreme, en Canal 6, en Zapping, entre otras plataformas y cableras que ven en su pantalla o aplicaciones, mientras que seguimos produciéndolo y por poco tiempo más, porque este estudio tiene una demanda de trabajo excepcional y la va a tener con motivo del Mundial en Radio Centro 101.3 FM, cabina de podcast. ¿Qué era lo que le preocupaba del sistema de salud que usted quería acotar, aunque estamos en el de pensiones?
5: El sistema de compras públicas, porque ahí es donde mayormente está la corrupción y donde se está yendo un montón de plata y no se hace absolutamente mucho al respecto. O sea, hacer una reforma, que yo creo que hoy el gobierno tiene los votos, lo puede lograr, una reforma a la compra pública para que se pueda adquirir medicamentos de una forma más expedita y que con eso podamos eliminar la corrupción. Y la alternativa es el catalogamiento del 100% de los medicamentos, quiere decir más de 950 medicamentos que están en el cuadro básico del Ministerio de Salud Pública, catalogarlo. Eso quiere decir que usted lo puede comprar aplastando un botón y que las instituciones, tanto como el CERCOP o las compradoras, a lo único que se dediquen es hacer la investigación del precio del mercado y que cuando compren aplastan un botón para comprar, por ejemplo, paracetamol, y nunca sepan a quién le están comprando. Y usted controle a través del ARCSA y el CERCOP quiénes venden. ¿Cómo los controla? A través de ver cuál es su capacidad financiera, cuántos años están en el mercado, y no son todas estas empresas fantasmitas que van creando para poder hacer concursos públicos y que son recién creadas o son SAS y que se inventan para poder amarrar la compra pública tanto en el Ministerio de Salud como en el Instituto Ecuatoriano de Seguridad Social.
4: Pero eso era volver al sistema anterior que fomentó la corrupción, porque cada hospital tenía su propio presupuesto. No. Usted mencionaba ayer el del Teodoro Maldonado Carbo,
5: Carlos,
4: 180 millones de dólares anuales.
5: Carlos, eso es indiferente, porque esa gestión de compra la pueden hacer también de forma centralizada.
4: Así es como están haciendo ahora.
5: Pero es que
4: el problema, en cambio, al centralizar, es que desabasteces progresivamente a los hospitales y hasta que le devuelves el medicamento y se lo redistribuyes, tenemos ese problema,
5: Carlos,
4: ahora.
5: Carlos, te evitas, primero, el tiempo de contratación. Segundo, te estás evitando el
4: O sea, ¿no habría que hacer contrato para adquirir medicamentos?
5: No, haces el contrato, pero no sabes a quién le estás comprando.
4: Ok.
5: Ok, yo salgo a comprar $1,000,000 de un medicamento específicamente, lo mando catalogado, que actualmente funciona el catalogamiento, sí, de medicamentos solamente a los producidos localmente.
4: Correcto.
5: No los importados. Uh-huh. Una vez que tú mandas, que tú aplastas y le llega a una empresa seria que tú ya calificaste, que tú revisaste, que tú la monitoreas.
4: El CERCOP ha calificado.
5: Claro, si el CERCOP está interconectado incluso con el tema de lavado de activos.
4: La compra sería solo con los que hayan sido previamente calificados,
5: claro,
4: pasado el filtro, claro,
5: del CERCOP. Y tú, para poderte calificar, no puedes ser una empresa $800 ni una empresa que hacía hamburguesa y de la noche a la mañana
4: vende medicamentos. Pero no lo compra cada hospital,
5: lo puedes comprar centralizado. Claro, okay. Es el sistema de contratación, independientemente de quién lo compre. Tú lo puedes comprar centralizadamente, y lo que sí tienes que contratar es una empresa logística que entrega el medicamento, que haga la trazabilidad, y tienes que quitarle de la mano a los hospitales, que tienes que quitarle de la mano la bodega y la farmacia. La tiene que contratar el operador logístico obligadamente.
4: ¿Hay esa empresa logística o hay esas empresas que hacen eso en el Ecuador?
5: Actualmente funcionan aquí. Hay locales y hay internacionales que encantan. Nosotros vimos eso.
4: Dígame una o dos locales.
5: N, no. Me va a hacer si
4: una o dos internacionales.
5: Mire, le doy acá.
4: Es que la gente no sabe cuáles son.
5: Mire, las dos operadoras locales de farmacia, Fibeca, y el grupo de farmacia, el grupo IFARE.
4: Ya.
5: ¿Verdad? Ellos ya lo hacen para sus farmacias. O sea, el sistema, la forma de hacer las
4: les
5: cosas...
4: Les resultaría además más barato, no, porque usualmente tienen que todos los días distribuir.
5: No solamente eso, Carlos, sino que usted se evita todo este problema de los medicamentos caducados. Tiene a una persona
4: que... ¿Por qué se evita?
5: Porque usted ya no... Cuando usted compra de más, yo voy a comprar centralizado.
4: ¿Ya?
5: Para distribuir a todos lados. ¿Ok? Usted

0: centro de distribución el medicamento que el Estado compra.
1: La otra, las dos internacionales, mencióneme una o dos.
0: No,
1: mencióneme cuatro o cinco, entonces. Mire,
0: hay
1: ¿Usted tiene miedo que crea que está promoviendo empresas?
0: No, no es de promover
1: aunque
0: empresas.
1: Aunque representa negocios.
0: Pero me acuerdo que en ese entonces habían empresas mexicanas, etcétera, que querían meterse en el... porque era una
1: atención logística. Ofrecieron hacer el servicio logístico.
0: Se habían, claro, por supuesto. Nunca se pudo concretar el proceso. ¿Por qué? Porque eran dos cosas diferentes. La una era la compra masiva y la otra era la de distribución. La que yo no comparto mucho es la masiva vía concurso público de... Usted tiene que cataloga. Usted pone el precio que yo voy a comprar en función de mi conveniencia, el precio del mercado. Aplaste el botón, compra, vaya donde el logístico de forma inmediata para que la compra sea rápida y no se caigan los procesos. Ya han intentado, no uno, varios gobiernos. Incluso me acuerdo cuando se creó una empresa pública, se llamaba Enfarma, que yo cuando estuve en el EMCO la mandamos a cerrar.
1: Cierto.
0: ¿Verdad? Se compraron los medicamentos centralizadamente. Esos medicamentos, ¿cómo terminaron? Terminados en una bodega caducada.
1: Fue el gran negocio del correo.
0: El resultado final de eso, ¿cuál fue? Era tener medicamentos caducados. ¿Sabe qué aplicamos nosotros en el año 2020-2021? Un sistema de control de inventarios. Yo vengo del sector comercial, pues yo entiendo lo que es manejar inventarios entre locales. Usted ve dónde tiene más inventario, menos inventario, y comienza a cruzar entre hospitales ese inventario.
1: Es tan básico.
0: Claro, es sencillo, Carlos. El tema es armar la estructura legal, si es que es necesaria, y si es que no es necesaria, tomar la decisión política.
1: ¿Y por qué no se hizo en su época?
0: Ya le estoy diciendo.
1: No, con lo de Enfarma, acabaron Enfarma. ¿Y no, qué no, pasó con el sistema? Olvídese
0: Enfarma, yo no estuve en esa época.
1: ¿Por qué no lo instauraron el sistema?
0: Nosotros cuando estuvimos en el IES hicimos el control de inventario. Acuérdense que yo estaba en pandemia, Carlos.
1: De acuerdo, sí.
0: Yo tenía que conseguir Propofol para meter aquí. Teníamos que pelear con las mascarillas, teníamos que pelear con las camillas, con los espacios en los hospitales. Nosotros estábamos en otra dinámica.
1: Qué bueno que lo recuerda, pero aún así, siendo la peor época, en donde había sobredemanda de todo,
0: no solamente eso,
1: fueron capaces de abastecer al país.
0: No solamente eso, mi querido Carlos. Nosotros llegamos a un acuerdo con los hospitales que íbamos a derivar. Teníamos 8,000... No solamente comenzamos a abrir ya hospitales para atender al ciudadano, sino es que logramos comenzar a colocar en Junta de Beneficencia, Solca, etcétera, una cantidad de operaciones represadas por la pandemia que se acumularon. Y no solamente eso, les anticipamos el pago, eso sí, a las empresas serias. Solca les anticipamos, si no me equivoco, $15 millones para que no pare su operación. Con la Junta de Beneficencia, usted les puede preguntar, nosotros no dejamos de pagar a ningún prestador externo que estaba atendiendo lo que el IES por pandemia no podía atender.
1: Me acuerdo bien. Por eso la invitación a él, porque yo lo recuerdo también, y porque se puede aprender mucho de lo que esa administración pudo hacer en una situación, qué bueno que lo recuerda, todavía peor a la actual, ni siquiera todavía peor a la actual, peor a la actual, incomparable con la actual, como fue lo de la pandemia. Si en esa época se administró la salud mejor o bien, críticamente, para que más ecuatorianos no se mueran, cuestión que se consiguió, ¿por qué no se puede hacer ahora? La respuesta final cuando volvamos.
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2: En esta segunda parte de la entrevista con el ingeniero Jorge Wattet, hemos completado sus ideas de qué se puede hacer con el fondo de pensiones, a la vez sus propuestas sobre el otro fondo que indudablemente repercute en el primero, en el IES, pero todo termina en una pregunta de fondo que también hemos absuelto aquí, respecto a la cual él ha planteado la necesidad de reformas urgentes, con una reflexión que no recuerdo literalmente, pero que es muy valiosa conceptualmente. Si a quien le toca ahora políticamente asumir una responsabilidad que no generó, pero sí le correspondió, hace lo debido y se lo comunica bien, cuando sea capaz de explicarle al pueblo de qué se salvó, va a ser visto como un héroe más que como un detractor. Es cuestión de asumir ese reto. Le tocará al actual presidente. ¿Cuándo? Este año. Él lo debe decidir. Sé que Bernardo Cordobés ha pedido una cita urgente para presentar su propuesta. Pero el problema de fondo sigue estando allí, según le dijo José Hidalgo, Andrea Bernal, en De Lunes a Lunes, en un episodio de hace un mes que fue el que motivó a que yo no haga solo un programa de esto, sino que me comprometa a hacer una serie hasta que haya una salida clara. Ya caminar por allí no me toca a mí. Esto le dijo José Hidalgo a Andrea.
3: El sistema de pensiones en el Ecuador es un sistema de reparto. ¿Qué significa esto? Que las pensiones actuales se pagan con las contribuciones de los trabajadores actuales. Por lo tanto, es un sistema que funciona en la medida en que haya más jóvenes que viejos. Pero hay un tema demográfico y en el Ecuador específicamente estamos viendo en este primer gráfico que entre diciembre 2019 y diciembre 2025, según datos oficiales del INEC, el número de trabajadores afiliados a la Seguridad Social se ha mantenido prácticamente estable.
4: ¿Y qué ha pasado concretamente en Ecuador con el número de aportantes o trabajadores activos?
3: No, ese es el que se mantiene en esa situación, pero lamentablemente no ocurre lo mismo con el número de jubilados, porque uno podría decir, bueno, si se mantiene constante el número de aportantes y el de jubilados no crece, la situación no estaría tan grave, aunque tampoco sería la soñada. El problema es que el número de jubilados, no tenemos el dato exacto del número de jubilados, pero tenemos una aproximación. ¿Cuál es esta aproximación? Las transferencias que se hacen desde el presupuesto del Estado hacia la seguridad social, por concepto de ese 40% de aporte al fondo de pensiones. Y como tú puedes ver en este gráfico, esos aportes han aumentado. Apenas entre 2019 y 2025, esos montos se refieren básicamente a ese aporte, en más de $1,000 millones, lo que nos permite suponer que obviamente el número de jubilados en este periodo también ha aumentado significativamente.
2: Eso que para el 2025 figuraba en 3,221, según Augusto de la Torre está en 4,300, según lo que le oímos a Mauricio Pozo puede llegar a 5,100 o superar esa cifra, y decía el ingeniero Jorge Wattet que eso no lo va a poder pagar, que me olvide de la deuda del Estado al IES, que además él estimó en $30,000 millones. ¿Por dónde seguimos entonces?
5: Reformar 20 mejores años para hacer el cálculo, revisar el esquema de la jubilación, de en qué momento te toca jubilarte, con cuántas aportaciones te toca jubilarte, y resolver el tema de los décimos, que haya una aportación especial ahí. Mire, yo le pongo ejemplos que el Estado ha utilizado, o instituciones como funcionan, como el caso de Solca, que nosotros hacemos un aporte, todos los que sacamos un crédito, hacemos un aporte a una institución maravillosa como Solca.
2: 0.5%.
5: Eso representa $40 millones al año aproximadamente, ¿sí?, para Solca. Mira cómo funciona, mira cómo han avanzado, porque las cosas bien administradas funcionan bien.
2: Es decir, sí es posible.
5: Todo es posible,
2: con
5: Carlos,
2: criterio de empresa privada.
5: El problema, ¿dónde está? El problema es que creamos estos tabúes que o lo privado es malo, que la rentabilidad. Usted cuando tiene un seguro privado, ¿A usted le interesa cuánto le cobra el médico al seguro privado?
2: Para nada.
5: Nada, usted quiere que lo cubre.
2: ¿Cuánto me sirve por lo que aporto?
5: Eso es todo. Yo pago y quiero que me cubran, sea seguro local, sea seguro internacional. Claro, son seguros que tienen sus límites. Aquí tiene que funcionar igual. El sistema que tengamos tiene que funcionar. Hay que buscar el mejor mecanismo posible, así sea el sistema de derivación completo en el tema de salud, siempre y cuando se permita que los recursos que ingresan alcancen, tanto en el fondo de salud y además y sobre todo en el fondo de pensiones, que yo creo que es la preocupación mayor, porque esa factura
2: la más urgente
5: la vamos a pagar los que nos va a tocar jubilar más adelante.
2: Así es.
5: Hoy están cubiertos. Hoy no hay un problema. Hoy son pequeñas cifras que tú puedes ir bicicleteando. La previsión
2: dice que el próximo año no.
5: Pero,
2: y eso es la urgencia.
5: Pero digamos que el gobierno viene y lo hace.
2: Okay.
5: Porque tenemos altos precios del petróleo, puede generar una reserva y lo pagó. Pero el día de mañana.
2: Ok. Gracias por su frontalidad, su claridad.
5: A usted, Carlos.
2: Y por salir de su exilio.
5: Del sarcófago.
2: Del exilio, hacer presencia en un tema que usted conoce, que usted domina, y frente al cual hizo lo que pudo el poco tiempo que tuvo durante 10 meses. Especialmente empezar ese estudio que hizo también en esa época Augusto de la Torre con un respaldo y financiamiento del BID, que después se constituyó en una comisión con un informe que tenemos ya 3 años, sin que se lo debata, por lo menos como estamos aquí, suficientemente para entender que lo que hay que hacer es urgente. ¿Quién, cuándo, cómo, con qué profundidad, simultaneidad o no? Es lo que veremos a lo largo de sucesivas emisiones. La diferencia es que esta vez, por lo menos yo, no me quedo en una vez por año en tratar el tema. Será de continuo, de seguido, hasta que la salida se vea. Como les dije hace un rato, quien la emprenda es otra cosa. No me toca a mí. Buenas noches.
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1: Bueno, llegó la hora de la verdad. ¿Quieren una canción nueva? Esta canción es de mi autoría y va con mucho cariño para todos ustedes. Se llama Vivo en el Limbo. Yo les voy a cantar un pedacito de la canción y ustedes repiten conmigo después.

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0: quieres cambio, si no quieres que llegue un nuevo tiempo, un nuevo año, tanto en tu vida como el año calendario, tenemos que hacer cambios y ajustes. Porque cuando buscamos el reino de Dios y su justicia, lo demás vendrá por añadidura. Porque Él te ofrece perdón, paz y toda felicidad.
1: Señor mi Dios, mi Salvador, intercede para que mi familia reciba paz, protección y bendición en este día. Saber callar también es sabiduría. Hay momentos en los que el alma se cansa de intentar explicar lo que los otros no desean comprender. En un mundo tan ruidoso, aprender a distinguir entre quienes buscan sus diálogos sinceros y quienes solo buscan conflicto es un acto profundo de amor propio. No entres en discusiones que te roban la paz. La vida es demasiado breve para desgastarla en combatir corazones que no desean abrirse. A veces, el silencio es más fuerte que cualquier razón. Escuchar sin absorber, callar sin rendirse y retirarse sin perder la dignidad son gestos que construyen madurez emocional. No todos están listos para comprender tu camino, y eso también está bien. Cada persona vive su propio proceso y no eres responsable de convencer a quien no quiere entender. Saber con quién hablar, a quién solo escuchar y con quién guardar silencio es un arte espiritual que se aprende con heridas, tiempo y oración. Deja que Dios sea quien te enseñe a discernir, para que tu corazón no se desgaste en batallas que nunca fueron tuyas. La paz que cuidas hoy será la fortaleza que agradecerás mañana. Aprende a elegir tus batallas, a cuidar tu paz y a discernir cuando quieras hablar, cuando quieras escuchar y cuando simplemente quieras guardar silencio.

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0: señores, un saludo cordial desde los estudios de Riobamba Estéreo 89.3, la radio bonita del centro de el país. En este nuevo día de actividades, el deseo de una jornada de mucho éxito de trabajo y también de los objetivos a cumplirse. Hoy vamos a la fecha 19 de mayo, día martes, en este segundo día de la semana, listos para iniciar Visión Estudiantil, el enfoque diario de la actividad educativa y cultural de todo el país. Andreina Silva y quienes habla, Carlos Roberto Andino, listos para iniciar la jornada de este día martes. Andreina, muy buenos días.
1: Carlitos, qué gusto saludarle, muy buenos días, qué gusto saludar a toda la audiencia bonita del 89.3 en la región central del país. Muy buenos días a nuestras hermosas provincias, Chimborazo, Tungurahua, Cotopaxi. Saludamos al sur de Pichincha, al norte de Cañar y en parte de la provincia de Bolívar. Todos conectados, todos pendientes de una sola señal, ya lo sabe, la señal bonita, la 89.3. Como no, enviar un fuerte abrazo a quienes nos siguen mediante los diferentes canales digitales. Recuerde, estamos en redes sociales como Radio Bonita 89.3 FM, en nuestra página web www.labonitaradio.com y por supuesto en nuestra aplicación móvil. Está disponible tanto para iOS como para Android. Radio Bonita 89.3 Ecuador. Riobamba Estéreo, la bonita del centro del país, más de 30 años cumpliendo con un solo principio, el de educar y informar y entretener. Ya lo decíamos, arrancamos la jornada de este martes 19 de mayo del 2026. 12 grados de temperatura acá en la Sultana de los Andes. Salga abrigado de casa, por favor. Según el reporte de el INAMI, tendremos temperaturas máximas de entre 19 y 20 grados centígrados. Vamos a tener posible presencia de lluvias en diferentes partes de la ciudad. Tome todas estas recomendaciones muy en cuenta y no se olvide, disfrute de su martes, un martes lleno de actividades por cumplir, un martes en donde debemos tener esa actitud positiva. Claro que sí, buenos días, bienvenidos.
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0: Muy bien, iniciamos la jornada informando sobre temas de educación y también de la actividad en el ámbito cultural del Ecuador. Tenemos una nota ahí para compartir con la audiencia de Bonita FM. El Día Internacional de los Museos es un espacio para reencontrarse con la historia, con nuestra identidad y también con nuestro futuro. Bajo el lema Museos Uniendo un Mundo Dividido. Museos Uniendo un Mundo Dividido es el mensaje que se va a difundir durante este día y esta semana en el nuevo espacio informativo y cultural del Museo Nacional del Ecuador, que busca convertirse en un lugar de encuentro, de reflexión y de participación para todos. Porque los museos no son solamente lo que conservan ahí adentro, desde sus piezas más pequeñas o grandes, sino también están conservando la memoria de cada lugar, de cada sitio, de cada ciudad. Y esto también enriquece y fortalece la libertad de expresión, la democracia y el diálogo entre generaciones. Andreina, le damos importancia a este espacio de la actividad en los diferentes museos del Ecuador, porque es lo justo, lo normal y una acción de gobierno como política pública que debe implementarse, pero no solamente en las ciudades grandes como Quito, Guayaquil, Cuenca, porque el Ecuador tiene todas las provincias con diferentes sitios dedicados al museo de cada ciudad, de cada región. Entonces, es común también cuando usted sale de viaje, lo que ve en un país es obligadamente una visita en la parte cultural y va a los museos de cada ciudad del mundo. Entonces, acá en el Día Internacional de los Museos, en el Ecuador se abre este espacio de reencuentro con la historia, con nuestra identidad y también con el futuro del Ecuador.
1: Las 6 de la mañana tienen ya 40 minutos. Vamos a leer una carta que fue justamente redactada por ciudadanos ecuatorianos, tal vez que ejercen otra profesión ajena al periodismo, pero estas cartas de lectores muchas de las veces representan o reflejan lo que el ciudadano siente en base a diferentes elementos. Y dentro de esta carta está dirigida a la educación del país, denominada la carta de elector Designaciones a dedo en la educación en Ecuador y cómo el favoritismo afecta la calidad escolar. Un prestigioso docente de educación general básica expresa su frustración frente a un sistema que favorece el favoritismo sobre la capacidad, señalando que las designaciones sin un concurso se han normalizado en diferentes instituciones del país. Es lamentable que instituciones educativas que fueron consideradas emblemáticas estén dirigidas por personas designadas a dedo, sin la capacidad ni el perfil adecuado para poder administrar planteles de este prestigio, afirma el docente. Estas designaciones responden a lealtades políticas o gremiales, no a la experiencia ni a la transparencia que está exigiendo la ley. El problema se agrava cuando las denuncias ciudadanas son ignoradas. Existen denuncias de padres de familia ante la Junta Cantonal de la Niñez que, pese a ser conocidas por la autoridad distrital, son también minimizadas o encubiertas. Denuncia evidenciando una falta de respuesta institucional. También el docente critica la designación de autoridades internas basadas en afinidades con el rector. sin procesos democráticos ni participación docente, lo que vulnera principios de transparencia y participación dentro de la educación del país. Según el docente, la falta de conocimientos administrativos de estas autoridades provoca que no se atiendan las verdaderas necesidades de un plantel, afectando así únicamente a la calidad educativa. El testimonio refleja una práctica que contraviene la Ley Orgánica de Educación Intercultural, pero que aún persiste dentro del sistema donde el mérito es desplazado por intereses políticos.
0: Este es el lado de la otra, digamos,
1: la otra cara de la moneda, ¿no?
0: Exactamente. Pensábamos de que el gobierno estaba haciendo bien las cosas, incrementando el número de partidas de puestos de trabajo para contratar profesores, gente, hombres y mujeres que se involucren en la actividad educativa ingresando al magisterio. Pero hemos visto, y es real lo que usted acaba de comentar, y en esa carta pública en la que ya se están designando autoridades de colegios, aquí en Riobamba ya se nominó en un establecimiento educativo emblemático, como dice usted, a una persona que más obedece a temas de carácter político, porque sin el perfil inclusive idóneo, sin el concurso de merecimientos para ser designada como rectora de una institución educativa, pues se ve a las claras que es una disposición política, y politizar la educación de esa manera vemos que retorna esa vieja estrategia de hace muchos años atrás.
1: Y por eso, lamentablemente, Carlitos, las instituciones emblemáticas han perdido su poder, han perdido su prestigio, han perdido su reputación. Yo estoy muy de acuerdo en que se trate de equiparar a la educación, por supuesto que sí, a que todas las instituciones estén en la misma capacidad de prestar sus servicios, de brindar sus servicios, pero no nos olvidemos, antes había un espacio de respeto por conservar esa reputación de un colegio emblemático, de uno de los colegios más nombrados. Antes las personas buscaban formar parte de estas instituciones y desde allí, obviamente, los estudiantes también conservaban ese respeto, ese buen nombre de la institución. Hoy, lamentablemente, si desde las autoridades no se genera esa representatividad, no se conserva esa representatividad, ¿qué esperamos de los estudiantes? ¿Qué esperamos de los jóvenes que les da lo mismo estudiar en un colegio X que apareció hace 5 años a que estudiar en un colegio que está ya 100 años formando o educando y que detrás de toda esa historia ha formado expresidentes, exasambleístas, exalcaldes, exconcejales, ha formado empresarios, ha formado personas que representan dentro de la vida social? Es decir, ahora es un quemimportismo total porque no hay ese respeto desde las autoridades. Lamentablemente.
0: Efectivamente,
1: es así.
0: Y bueno, cuando ya se ha politizado el cargo de rector, de rectora, en instituciones educativas que son, como dice la carta, puestos a dedo directamente, pues ya hay otros intereses. O ese por generar fuentes de empleo para los amigos del gobierno, o qué es lo que realmente se está haciendo con las entidades educativas. Ese es un tema que ya preocupa a la colectividad. Seguimos informando, 6:46. 6:46, la ministra de Educación, Deportes y Cultura, Gilda Alcíbar, junto con diferentes miembros del sector de la cultura ecuatoriana, autoridades del gobierno estuvieron ayer en la inauguración de un espacio informativo y cultural del Museo Nacional del Ecuador, una experiencia inmersa muy cercana a la colectividad y que va a acercar más a la ciudadanía el proyecto cultural más emblemático del país, construir el museo más grande que tiene el Ecuador. En el marco del Día Internacional de los Museos, hay un espacio para los estudiantes, para las familias, los ciudadanos, para descubrir, imaginar y ser parte activa de la construcción de un museo que fortalecerá la identidad, la memoria y el encuentro entre generaciones a través de recursos interactivos, contenidos educativos. Se han generado espacios también participativos. El gobierno del Ecuador, el gobierno nacional, reafirma el compromiso con la cultura, la educación, la preservación del patrimonio histórico del Ecuador. Por el Día Internacional de los Museos, se ha generado entonces un nuevo espacio de difusión para que participen las familias ecuatorianas, todos los ciudadanos, los estudiantes, los maestros, el público en general, y darle vida a cada museo en cada región del Ecuador.
2: Abrimos este espacio justamente hoy, 18 de mayo, donde celebramos el Día Internacional de los Museos, que este año tiene un lema muy particular: Museos uniendo un mundo dividido, que justamente muestra la importancia de construir un museo fundamental para la democracia y el ejercicio de la libertad.
0: Entonces, la actividad educativa y cultural del Ecuador cada mañana en la difusión de la noticia educativa a través de Bonit FM 89.3, la radio de la cultura y la educación en el centro del país.
1: Y nos mantenemos en el tema de los museos porque el gobierno de Daniel Noboa inauguró una experiencia inmersiva cultural, esto en el espacio donde se construirá el Museo Nacional. En el marco de la conmemoración del Día Internacional de los Museos, el Gobierno Nacional, a través del Ministerio de Educación, Deporte y Cultura, anunció la apertura de un espacio informativo y cultural sobre la construcción del edificio del Museo Nacional del Ecuador. El evento inaugural se desarrolló el 18 de mayo en el predio donde se levantará la obra emblemática, este ubicado en las avenidas Eloy Alfaro y República. Estamos hablando en la capital de los ecuatorianos. Este espacio estratégico tiene como objetivo difundir los detalles de la obra cultural más relevante del país a través de recursos gráficos, reproducciones, contenidos educativos y espacios interactivos. Los visitantes podrán conocer más sobre el museo y participar activamente, compartiendo sus opiniones y expectativas alrededor de este proyecto emblemático, que espera convertirse en uno de los equipamientos culturales más importantes del territorio nacional y en un referente arquitectónico, cultural y museístico para la región. La invitación a ser parte de esta experiencia inmersiva está abierta a estudiantes de escuelas, colegios y universidades de todo el país, así como, obviamente, al público ecuatoriano. El espacio estará disponible desde mayo hasta diciembre de este 2026 con los horarios de 10 de la mañana a 18 horas con 30 minutos. En mayo hasta julio estará disponible de miércoles a domingo, desde agosto a septiembre, lunes y miércoles, y de viernes a domingo. Y de octubre a diciembre estarán aperturados estos espacios de miércoles a domingo. El Gobierno Nacional ratifica así su compromiso con la cultura, la educación, pero también con el turismo y con la construcción de un edificio que promueva el encuentro y el rescate histórico del país. El Museo Nacional ya es una realidad.
0: Seis de la mañana, 51 minutos, 51 minutos. Hablemos ahora sobre una convocatoria que abre el Ministerio de Educación. El Ministerio de Educación ingresa en un proyecto de adecuaciones emergentes en instituciones educativas. Así es que crean oportunidad de trabajo para que las empresas constructoras puedan intervenir con planes y proyectos de readecuación de diferentes unidades educativas en todo el país. Mucha atención. Se abre la convocatoria para el proyecto de adecuaciones emergentes en instituciones educativas, una iniciativa que busca fortalecer y mejorar los espacios de aprendizaje de los estudiantes. Los licitantes interesados elegibles pueden acceder a los documentos de solicitud en la página web del Ministerio de Educación. Se trabaja por instituciones educativas más seguras, dignas y de calidad para todos. Así es que si tú estás inmerso en

0: instituciones educativas acceden a una guía simplificada del nuevo proceso para el registro del PEI, con el objetivo de fortalecer y facilitar la gestión escolar y, a su vez, facilitar el desarrollo de los procesos de planificación de las instituciones educativas. El Ministerio de Educación pone a disposición de las instituciones educativas del país una guía metodológica y, a su vez, simplificada para la construcción del Plan Educativo Institucional, el PEI. La metodología de construcción se mantiene. Sin embargo, esta guía constituye un documento de apoyo más práctico y más operativo, elaborado por el Ministerio de Educación para así orientar a las autoridades educativas dentro de la formulación de este instrumento de gestión escolar. El PEI permite a las instituciones educativas organizar sus procesos pedagógicos de seguridad y de convivencia. Esto a través de la definición de objetivos, metas y acciones contextualizadas a las diferentes necesidades de la comunidad educativa. Asimismo, posibilita proyectar el desarrollo institucional a corto, mediano y largo plazo, cumpliendo con la toma de decisiones y la mejora de la calidad educativa. El registro del Plan Educativo Institucional se realizará mediante un nuevo mecanismo. Esto debido a que el aplicativo Colmena se encuentra en proceso de mejora y no está actualmente habilitado. Este registro tiene un carácter exclusivamente administrativo. Está orientado a verificar su existencia y su vigencia, mínima de 4 años, sin constituir un proceso de revisión o validación de su contenido. La responsabilidad de su construcción y aplicación recae en la máxima autoridad de cada institución educativa. El Ministerio de Educación, Deporte y Cultura ratifica su compromiso de brindar herramientas para poder facilitar la gestión educativa, permitiendo ejercer el derecho a la participación en el proceso de construcción de la planificación escolar, promoviendo así la innovación, la inclusión y la convivencia armónica en las comunidades educativas.
1: 6:56 Finalmente, amigos oyentes, Andreina, damos a conocer que el Ministerio de Educación organizó las 22 Olimpiadas Especiales en Riobamba. Más de 600 deportistas de 18 provincias llenaron con orgullo y emoción cada espacio deportivo de la Sultana de los Andes. Lamentablemente se quejan ahora de que no estuvieron los escenarios listos y adecuados como deberían ser para esta parte sensible de la sociedad ecuatoriana, que necesitaban de escenarios dignos para poder participar y hacer la práctica deportiva por ser y tener la razón de especiales. Un estadio olímpico sin siquiera estar con el ingreso adecuado, peor las pistas y los servicios deportivos del estadio como pista atlética. ¿Qué decir del Coliseo Teodoro Gallegos Borja? Un escenario que amerita una intervención urgente desde el propio piso y las instalaciones del Coliseo Teodoro Gallegos Borja. Sin embargo, pues ahí se hizo la inauguración, se hizo todo prácticamente al apuro, los niños están compitiendo y esto es lo que destaca el Ministerio de Educación, organizadores del 22º Espacio de Olimpiadas Especiales Riobamba 2026. 7 disciplinas continúan hasta este día en el escenario de los deportes en Riobamba, contando también historias, valentía y sobre todo la parte sensible y humana de los niños especiales del Ecuador que visitan Riobamba. Hasta aquí Visión Estudiantil en Bonit FM 89.3. Vamos a una pausa y a continuación, el Noticiero Visión.
0: Nuestra agenda para este martes 19 de mayo. Estará con nosotros el ingeniero Óscar Ayerbe, analista político.

Hablando sobre algo que, si bien es cierto, desde las autoridades no se promueve, pero sí debe empezar a promoverse desde los espacios sociales. Nosotros como ciudadanos, ¿qué requisitos deberíamos exigir a quien desea ser candidato a estas próximas elecciones del 29 de noviembre? También nos visitará el doctor Becker Carvajal, abogado en libre ejercicio, para hablar sobre las medidas de protección. Estará con nosotros el capitán de policía Carlos Miranda, jefe de operaciones del distrito Riobamba subrogante. Vamos a conocer detalles sobre cuál es el trabajo que se está desarrollando en territorio desde la Policía Nacional del Ecuador. Y cerramos la agenda en compañía del doctor Franklin Cepeda, historiador. Vamos a hablar de Riobamba, la ruptura del contrato social de los riobambeños. Todo esto y más al volver de la pausa comercial.

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8: Cordial saludo, señoras y señores, muy buenos días. El saludo cordial desde Riobamba Estéreo 89.3, la radio bonita del centro de el país, en la mañana de este día 19 de mayo de 2026. El deseo de una excelente jornada para todos. Desde Riobamba, acá en el centro ecuatoriano, iniciamos la gestión informativa con temas de realidad local, nacional y también internacional. Andreina Silva y quienes habla, Carlos Roberto Andino, listo para la jornada de hoy. Andreina, muy buenos días.
9: Carlitos, qué gusto saludarle, muy buenos días, qué gusto saludar con todos quienes se siguen sumando a la señal bonita, la 89.3. Buenos días a nuestra región central, buenos días a quienes nos siguen mediante los diferentes canales digitales. Es momento de continuar hablando de la política, pero no de las autoridades que se encuentran ya en funciones, sino de quienes aspiran ser autoridades. Hace algunos meses atrás hablábamos de esta premura sobre el desarrollo del calendario electoral. Esta premura, sin duda alguna, se ha convertido ya en una realidad y empieza a correr el reloj para los futuros candidatos a diferentes dignidades. Pero bajo las experiencias que se han venido desarrollando en diferentes ciudades, en diferentes provincias, ¿cuáles son estos requisitos que, si bien es cierto, el contencioso electoral, el Consejo Nacional Electoral no solicita, pero que nosotros, como ciudadanos, sí deberíamos hacerlo? ¿Cuál es el perfil mínimo que debe tener una persona que busca llegar a convertirse en autoridad? Es la pregunta que queremos realizarle a nuestro invitado de la mañana. Está ya en conexión con la bonita del centro del país, el ingeniero Óscar Ayerbe, analista político y, por supuesto, parte del cuerpo editorial de La Bonita. Siempre un gusto saludarle, ingeniero Ayerbe. Muy buenos días, bienvenido.
10: Andreina y Carlos, un gusto, un buen día. Efectivamente, ya nos queda poco tiempo para concurrir a las urnas. Se anticipó el evento del 14 de febrero de 2027 al 29 de noviembre de 2026, de tal manera que este escenario de una decisión unilateral por parte de la mayoría del Consejo Nacional Electoral que encabeza Diana Tamain trastocó todos los escenarios, favoreciendo a unos pocos, los dos movimientos grandes, y perjudicando al resto de estructuras a nivel parroquial, cantonal, provincial y nacional. En este contexto es importante señalar que en todas las dignidades de elección popular, sea a nivel parroquial o tenga vinculación y referencia a nivel cantonal, concejales o alcaldes, o prefectos en el caso provincial. Y también cuando existen elecciones nacionales, tanto para asambleístas como para presidente y vicepresidente de la República, los requisitos de cumplimiento son prácticamente mínimos. Solo hay que cumplir la edad y tener la categoría de ciudadano ecuatoriano, no tener alguna inhabilidad lógica evidente, en definitiva no estar preso al momento de inscribirse en el proceso electoral. Sin embargo, el único estamento donde sí se exige documentación y certificación para poder ser candidato es en el Consejo de Participación Ciudadana. Al menos 33 exigencias básicas debe cumplirse para que este proceso de precalificación, que también es el único que tiene este estamento en la rigurosidad que se exige para este organismo constitucional, la cuarta función del Estado, el CPCCS, involucra requisitos personales, acreditación de identidad y derechos, certificaciones de probidad notoria, certificaciones de acreditación de trayectoria con organizaciones sociales, formación académica, el cumplimiento de no estar inmerso en prohibiciones y finalmente el cumplir con las exigencias de una comisión especial para calificar a estos candidatos o precandidatos antes de tener la categoría de calificación para registro y poder imprimir las papeletas para el Consejo de Participación Ciudadana.
9: Ahora, ingeniero Ayerbe, dentro de este mismo principio, muchas de las veces el ciudadano sí se pregunta el hecho de por qué este Consejo de Participación Ciudadana y Control Social no hace lo suyo, por qué no cumple con su trabajo, por qué esta entidad que obviamente es encargada de velar y de precautelar el principio de la democracia del país, no está inmerso en temas realmente importantes y está inmerso en cuestiones políticas, está inmerso y protagonizando muchos de los escándalos políticos. Recordemos, hace algunos días atrás se daba nuevamente vida a la noticia de lo que en su momento conversábamos con usted, que era la Liga Azul. Esta es una demostración sumamente eficaz de el trabajo no correspondido que hacen los representantes del Ecuador desde este consejo que no está velando por una verdadera democracia y que a su vez no está velando por el principio de respeto a la designación de autoridades, tanto de elección como popular como de designación directa.
10: Efectivamente, Andreina, hay que recordar que uno de los requisitos fundamentales de los 33 que mencioné en sus categorías principales, hay la que tiene relación a la acreditación de identidad y de derechos, que tiene que estar certificada por el Tribunal Contencioso Electoral en el goce de derechos de participación. También el Consejo Nacional Electoral debe entregar una certificación de derecho, de goce de derechos políticos. La certificación del Consejo Nacional Electoral de no estar afiliado, de no estar vinculado a ninguna organización política, sea partido o movimiento, de no ser adherente o miembro afiliado a esa organización. También el Consejo Nacional Electoral debe acreditar que no registra participación política en sus directivas a todo nivel, en cualquier instancia que sea. Y por lo tanto, existe una prohibición expresa de que una organización política auspicie a un candidato al Consejo de Participación Ciudadana. Desde el 2019 en adelante, varios movimientos y partidos políticos tomaron la decisión no solo de auspiciar, sino de impulsar candidaturas como la de la Liga Azul, que significó un descaro total y absoluto, porque todos sabían que era ilegal, y en particular Diana Tamaña y su mayoría, y no hicieron absolutamente nada. Todos regresaban a ver para abajo, para arriba, y nadie se enfocaba en la realidad de del incumplimiento constitucional y legal, y por lo tanto a tomar decisiones electorales contundentes para eliminar o evitar su participación. Luego ya sabemos lo que es historia. Se hicieron las denuncias. Allen Berbera fue destituido por la Corte Constitucional, y posteriormente Yadira Saltos, Bielka Párraga, Augusto Verdura y Eduardo Franco Lor fueron condenados a la pérdida de los derechos ciudadanos por 4 años por parte del Tribunal Contencioso Electoral. Luego, graciosamente, independientemente de los hechos posteriores al cumplimiento de sus funciones en el propio organismo, Consejo de Participación Ciudadana, presentaron una serie de requerimientos y acciones jurídicas que ha terminado ese proceso prácticamente en una verdadera ironía de la justicia electoral, determinando que el día de ayer se ordene levantar los impedimentos para ejercer cargos públicos a todos los integrantes de la Liga Azul. Es decir, ellos podrían calificar para poder ser candidatos y participar en las próximas elecciones. En ese contexto, entonces, todos sabemos que, entre otras razones, para poder ser acusados de injerencia injerencia política en la toma de instituciones públicas como la Superintendencia de Banco, motivó acciones que en este momento se están dilucidando en la Corte Nacional de Justicia, Sala Lo Penal, Nacional, referente a las acciones que Eduardo Franco Lorra, Augusto Verduga, Yadira Saltus y otros tuvieron en cuanto tiene relación a decisiones ilegales que propiciaron y motivaron la acción fiscal correspondiente. Por eso es que los ciudadanos del país tienen que estar atentos a la trayectoria, a los antecedentes que cada uno de los postulantes tengan en esta próxima contienda. Somos los ciudadanos los verdaderos responsables de haber elegido personajes que están física y obviamente vinculados con organizaciones políticas de manera descarada. ¿Cómo evitar mencionar el hecho de Roberto Gilbert Febres Cordero? Actuó como asambleísta social cristiano en el 2024 y 2025, hasta mayo del 2025. Fue candidato social cristiano en el 2025 y perdió. De tal manera que cuando uno mira a los miembros del Consejo de Participación Ciudadana que están actuando como principal en este momento, y le vemos a Roberto sentado en esa institución, sabemos que hay una representación política al interior de ese organismo que está expresamente prohibido por la ley. La pregunta es, ¿por qué Fantoni, por qué otros organismos de control de Estado no hacen absolutamente nada?
8: Realmente, esta es una realidad que estamos los ecuatorianos, y lamentablemente solamente en el punto de observación de personas que realmente se manifiestan de manera pública con criterios como los suyos, pero nuevamente en entredicho la institucionalidad del Ecuador, ingeniero Ayerbe. El Ejecutivo por su lado, el sector de la justicia por el suyo. Un año del Parlamento Nacional con más cosas por hacer que lo que han hecho últimamente. Y topar este tema del Consejo Nacional Electoral al momento que parece una institución que realmente es ciega a todas las acciones políticas que son muy evidentes. Tomando en cuenta el anticipo del día de las elecciones, como lo llaman, vemos acá la ventaja que tienen quienes van a una reelección, por ejemplo. Acá en Chimborazo se ve alcaldes, pero haciendo ejecución de obras, utilizando todo el mecanismo municipal y de prefectura para una campaña electoral prácticamente abierta, sin que nadie tome en cuenta esta acción que se está emprendiendo. Ahora, el otro caso que también nos preocupa, y no sé cuál es su comentario, de que el Tribunal Contencioso Electoral igual empieza a ordenar la suspensión de derechos políticos a exfuncionarios y sectores políticos que están también inmiscuidos en hechos y casos de corrupción, ingeniero Ayerbe.
10: Efectivamente, es una de las grandes preocupaciones que tiene el ciudadano este momento, en virtud de que el próximo 29 tenemos que concurrir a las urnas y tomar decisiones. El escenario político es absolutamente caótico, complejo. Los escenarios están planteados. Hay pretensiones, por ejemplo, entre otras cosas, de la propia manipulación de dos estamentos: el uno, el Consejo Nacional Electoral, que ya todos conocemos que dos de ellos están 5 años prorrogados, y el resto, los tres, tienen más de 1 año y medio prorrogada en funciones de manera absolutamente ilegal. Diana Tamaín tiene la capacidad política para sostenerse en el cargo vía los pactos que ha hecho permanentemente con el correísmo, con el social cristianismo, con los presidentes de turno en cada instancia, sea Moreno, Lasso o Noboa, y por lo tanto ya no es un escenario de inmunidad, sino de impunidad descarada y concreta, porque ningún organismo de Estado, ni la Fiscalía, ni la Contraloría, ni la Asamblea Nacional han hecho dicho absolutamente nada, porque están paralizados. En ese contexto, qué decir de las acciones que el Tribunal Contencioso Electoral está manejando, el haber levantado los impedimentos para ejercer cargos públicos a integrantes de la Liga Azul es absolutamente evidente y clara. Mientras tanto, otros organismos de Estado, como el Ministerio del Trabajo, es permanentemente utilizado para habilitar a ciudadanos para que cumplan funciones, o inhabilitar, como el caso de Alexandra Villacís, de manera automática, al punto y extremo de presión que ella toma una decisión que yo no la comparto, de renunciar a la posibilidad de ella ser la presidenta del Consejo de la Judicatura en las condiciones y circunstancias que ya el país conoce. Ese escenario de convicción, probablemente las estructuras políticas creen que en la próxima elección la conducta electoral de los ciudadanos del país es previsible que puedan sustentar sus estrategias para beneficiarse de los resultados, como efectivamente al adelantar elecciones lo que se favorece es a los conocidos y a los que están en ejercicio del poder a todos los niveles, sea parroquiales, cantonales, provinciales o nacionales. No debemos extrañarnos que algunos miembros del Consejo de Participación Ciudadana pretendan la reelección, y que en este momento todos conocemos los incumplimientos realmente catastróficos que han tenido, como cuando no pudieron y no quisieron seleccionar al fiscal general del Estado en el 2024, que era lo procedente para una transición lógica, evidente y posible el 4 de abril del 2025, cuando Diana Salazar cumplía sus funciones de los 6 años y tener una transición ordenada. Hoy estamos con el subrogante del subrogante y en un proceso que a 2026 probablemente se traduzca una selección luego de las elecciones, al paso que van las cosas. Por lo tanto, los ciudadanos, en mi opinión, somos los directamente responsables de tomar una posición más activa de actores y no de espectadores. Está en nuestras manos tomar las decisiones para elegir a los hombres y mujeres que con experiencia, conocimiento, capacidad, con garantía de independencia puedan cumplir las responsabilidades constitucionales que competen cada caso. Y por ende es importante y notorio que, en virtud de la historia que ya todos conocemos y son temas entre comillas del pasado, nos pueda entonces dar una guía, una luz de qué es lo que tenemos todos que hacer para poder enderezar las cosas. Por ejemplo, tener un Consejo de Participación que represente a los ciudadanos, no agache la cabeza a la presión y imposición de otros estamentos de poderosos intereses o de otras funciones, sino que pueda cumplir en los 3 estamentos fundamentales. El primero, representar a los ciudadanos del país, a nosotros. Esa es la instancia que tenemos los ciudadanos del Ecuador para que en diferentes niveles podamos activarnos para ser parte de las decisiones a nivel parroquial, cantonal, provincial, nacional, en el cumplimiento de las estructuras de participación, sean veduría, sillas vacías, etcétera. Y el segundo estamento, lo que hoy en día se ha convertido en una gran burla nacional que tiene relación con la rendición de cuentas. Nadie hace absolutamente nada. Un funcionario reúne a sus amigos y a sus funcionarios de la institución, lee unas cuantas páginas y después de eso no pasa absolutamente nada. No se sabe realmente si lo que pusieron ahí, que dicen que han hecho, es verdad, o, y más importante, qué es lo que no han hecho y qué es su responsabilidad constitucional y legal hacerlo. Pero no, hay una auditoría para que rindan cuentas. Por el contrario, es un escenario de cumplir y olvido. Pero además, el otro estamento que tiene relación a la elección de funcionarios de los 72 organismos de Estado que deberían ser eficaces, bien planificados, eficientes, escoger a hombres y mujeres del más alto nivel y experiencia y cumplir con el mandato constitucional. Cuando en noviembre nos encontremos con una papeleta para definir si se le quita o no responsabilidades a esta función del Estado, entonces tenemos que meditar si la propuesta que nos hagan va a ser mejor o peor que la que tenemos hoy. Porque en el Consejo de Participación Ciudadana, si cambiamos a las personas y elegimos bien, entonces se podrá dar un giro de 180 grados a esa institución. Si lo hacemos mal, tendremos de lo mismo.
8: Efectivamente, lo que se trata entonces es, ingeniero, de que se garantice, ¿no?, de alguna manera, con la acción ciudadana, con el voto representativo, es decir, mirando muy bien a quienes elegimos para que vayan a representar a la ciudadanía, porque el logro sería la independencia de la institución bajo la normativa ecuatoriana que prohíbe todo lo que usted ha señalado, con candidatos que solamente están actuando con tinte político. Siempre un gusto conversar con ustedes. Dejémosle en el mensaje a la ciudadanía. En esto hay que ser reiterativos, porque en este proceso que se nos viene en el mes de noviembre se juega el futuro, realmente, yo diría inclusive el presente de nuestro país.
10: Solamente para hacer un comparativo muy breve entre los actuales asambleístas 151, comparando los requisitos que debe cumplir los miembros del Consejo de Participación Ciudadana, 33 como mínimo, más de 140 no cumplirían con los requisitos, más de 140, más de 110 no hacen absolutamente nada, no tienen propuestas, no participan en nada en la legislación y en la fiscalización nacional. De tal manera que el mensaje sería que el Ecuador y los ciudadanos seamos actores y no espectadores. Y en nosotros está el elegir bien a niveles que representen, significa tener más de 4.131 vocales de juntas parroquiales, 909 concejales urbanos, 457 concejales rurales, 222 alcaldes y 23 prefectos en el país que cumplan a cabalidad la aspiración ciudadana en cada jurisdicción. Con nuestro voto depende el futuro del país.
9: Muchísimas gracias, ingeniero Ayerbe, siempre para nosotros un gusto poder saludarle. Y Carlitos, nos quedamos con esa última frase: con el voto del ciudadano depende el futuro del país. Por el voto de nosotros como ciudadanos dependen estos espacios que luego, pues, lamentablemente se convierten en gobiernos no eficientes. Seamos responsables con el voto, realicemos, entreguemos un voto informado, un voto que nos permita tener autoridades al nivel que nos merecemos. Luego, pues, estamos lamentándonos, estamos presentando pedidos de remoción, estamos presentando audiencias, cuando ya es tarde, cuando ya la situación se ha elevado de nivel, cuando el proceso de gobernabilidad no ha sido eficiente. Pero recordemos, hemos perdido 3, hemos perdido 4, hemos perdido 10 años de progreso. ¿Y quiénes somos los únicos afectados? Los ciudadanos. Así que en este próximo noviembre hay que realizar un voto informado. Nos vamos a una pausa comercial.
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0: Continuamos acá en Bonita FM 89.3 y vamos de inmediato a dialogar con nuestro invitado, el doctor Becker Carvajal, abogado en libre ejercicio, en los diferentes eventos de carácter público y también privado. Hay términos que se deben ser interpretados, que deberían ser interpretados de acuerdo a lo que está en la ley en vigencia acá en el Ecuador, la ley vigente en el marco de la propia Constitución de la República. Hay acá algunos temas de carácter local que están en conflicto: el tema de los mercados de Riobamba, el tema del mercado Mariano Borja, La Merced, el tema del mercado de la Plaza Dávalos, acciones que han llegado también a las instancias judiciales para pedir medidas de protección, y estamos escuchando permanentemente este término, medidas de protección, que me proteja alguien, ¿quién nos protege? La justicia debería protegernos, en fin. Y los conflictos, en vez de irse solucionando, se agravan más. En el caso de La Merced, por ejemplo, ya llegó al tema a pedido de una medida de protección en la que deberá una jueza definir ese pedido el día de hoy. Pero la jueza ha solicitado ir a los lugares, a los sitios, para verificar si es que tienen o no razón las personas que reclaman. Por ejemplo, puede ser de que las señoras de La Merced no estén aceptando un lugar adecuado en donde les van a reubicar mientras se hace la obra del nuevo mercado. Pero la jueza deberá constatar, por ejemplo, ayer se da un caso justo con el tema de las comerciantes del mercado de La Merced, que supuestamente les iban a ubicar en el sector de las canchas del barrio de La Dolorosa. Ayer fue nuevamente el municipio, metió tractor tratando de limpiar un sector posterior a las gradas de las canchas de La Dolorosa, retirando juegos infantiles, inclusive para ahí poner carpas para las señoras de La Merced para que se trasladen. Generan otro conflicto ahí las personas que venden, en cambio, en esta plaza de La Dolorosa, se oponen, dicen, ¿cómo así van a venir acá las de La Merced a quitarnos nuestro negocio? Y el problema se va agravando más. Entonces, el tema de hoy con nuestro invitado, el doctor Berger Carvajal, es el tema de las medidas de protección.
1: ¿Y cuándo deben ser estas aplicadas? ¿Cómo se las debe aplicar? ¿Y qué sucede si es que, como usted dice, Carlitos, esta medida de protección que yo estoy solicitando puede llegar a inferir dentro de los derechos de otra persona? Un tema que está viviéndose en la realidad de nuestra querida Sultana de los Andes, y precisamente tenemos muchas dudas, tenemos algunas incertidumbres que aclarar, y lo vamos a hacer con nuestro invitado. Siempre es un gusto saludarle, doctor Carvajal. Buenos días, bienvenido.
2: Buenos días. Vamos a puntualizar dos temas, mi querida Andreina y licenciado. Una cosa es la acción de protección y otra cosa son las medidas de protección. Lo que se ha agotado acá, entiendo, por el representante de los mercados a través de un defensor, colega, amigo, es una acción de protección con medida cautelar. ¿Qué significa esto? Que los comerciantes de estos mercados están indicando que con la destrucción o la remodelación del mismo se está vulnerando varios derechos, y uno de ellos es el derecho al trabajo. Lo que han pretendido o pretenden a través de la vía constitucional, porque la acción de protección en la actualidad se puede presentar todavía ante cualquier juez, pese a que ya en la consulta popular nos pronunciamos de que debe haber jueces especializados en materia constitucional, por el Consejo de la Judicatura está implementando, entiendo que va a funcionar en la ciudad de Ambato, tengo entendido, pero mientras tanto todos los jueces son constitucionales. Se ha presentado es una acción de protección tendiente a qué, a que se dicte una medida cautelar y se deje sin efecto un acto administrativo con el cual se pretende el derrocamiento, entiendo, la remodelación del mercado. Otra cosa son las medidas de protección que se dictan dentro de la sustanciación de un proceso penal, y especialmente en lo que constituye violencia intrafamiliar. Entonces son dos actos totalmente diferentes. e incluso a través de la vía constitucional se puede accionar únicamente el pedido de medidas cautelares. Estas medidas cautelares dicta un juez constitucional incluso antes de que se expida un acto con el cual se va a vulnerar un derecho constitucional. La señora juez, efectivamente, porque la Ley de Garantías Jurisdiccionales le franquea esa posibilidad, ha dispuesto constituirse en el sitio, in situ, con la finalidad de armar un criterio y emitir un fallo en función a la pretensión de las actoras o posiblemente negando. Eso es una decisión constitucional ya que habrá que esperar la decisión sobre la base de la prueba que se esté presentando, pero hay que aclarar que la acción de protección según la Corte Constitucional, porque esto es justicia constitucional, no es justicia ordinaria. Las medidas de protección se dictan dentro de lo que es justicia ordinaria. Esto es justicia constitucional. La Corte Constitucional y, por supuesto, la Constitución indica que...
0: En este caso, perdón, doctor, la situación de los trabajadores, comerciantes del mercado de la Merced, concretamente, ellos, con su defensa técnica, están haciendo un reclamo constitucional.
2: Exacto.
0: ¿No es cierto? Están amparándose en lo que les protege la Constitución.
2: Están indicando que se ha vulnerado un derecho constitucional. Ya. Uno de esos derechos constitucionales es el derecho al trabajo, porque la acción de protección...
0: Pero en condiciones dignas, dicen, por ejemplo.
2: Además.
0: No donde quieren ponerles...
2: Además, grupos vulnerables, falta de motivación quizá en la resolución administrativa en la cual se pretende la remodelación del mercado. Entonces, cuando hay vulneración de derechos... se agota la vía constitucional.
0: Ya.
2: No procede la acción de protección cuando hay una vía expedita legal. Es decir, si la ley franquea la posibilidad de que esa acción o ese acto administrativo es sujeto de impugnación a través de la vía administrativa, no cabe la acción constitucional. Porque la acción constitucional es de última ratio, ya cuando no existe ningún mecanismo procesal legal para agotarlo y accionar, ahí sí vamos a través de la vía constitucional. ¿Por qué? Porque me están violando un derecho. Por ejemplo, que no me dejen apelar o me nieguen el planteamiento de una apelación. Dicen, me está violando un derecho. ¿Qué derecho? Al debido proceso.
1: Entonces, pero doctor, dentro de este principio, si bien es cierto, sí se está planteando esta acción de protección, que hoy vale la pena y valía la pena aclarar estos dos términos, pero dentro de este principio entenderíamos que también la ciudad tiene o las ciudades tienen derecho al desarrollo de obras, al progreso, y bajo esos términos, ¿cómo se puede generar la balanza dentro de esto? Si bien es cierto, sí, una acción de protección, pero la ciudad tiene derecho al progreso, la ciudad tiene derecho a un mejoramiento dentro de sus infraestructuras. Estamos prácticamente ahí en una balanza que no sabemos hacia dónde se incline.
2: El juez tendrá que ponderar, pero el juez no va a valorar absolutamente nada de esto, del crecimiento urbano y cosas por el estilo. El juez lo único que va a valorar es que si con esa decisión del gobierno autónomo se está vulnerando derechos o no. Se está vulnerando el derecho al trabajo, se está vulnerando la seguridad jurídica, se está vulnerando la motivación porque no existe el motivo suficiente como para reestructurar ese mercado. Eso es lo que va a valorar la señora.
0: Pero, perdón, doctor, pero también podría ser un ejercicio legal para frenar una situación de violencia también. Por ejemplo, salvaguardar la integridad de las personas, evitar agresiones. En el caso de la Merced, están haciendo esta acción, ¿no es cierto? Porque quieren evitar que pase lo que ya sucedió, en cambio, que es otra cosa en el mercado de la Plaza Dávalos, en donde ya hubo violencia.
2: Dudo mucho que el juez constitucional vaya a valorar ese particular. El juez, por mandato constitucional, tiene que valorar si es que existe vulneración de derechos o no. Los incidentes que puedan darse posteriormente serán materia de otra área.
1: ¿Están delimitados prácticamente entonces los elementos que va a valorar el juez?
2: Por supuesto. La acción de protección tiene sus requisitos y en función a esos requisitos, siempre y cuando se cumpla, un juez va a dictar a favor o va a dictar acción de protección o va a aceptar la demanda, o lo que es más, puede dictar medidas cautelares que son provisionales. con la finalidad de lo que me pregunta el licenciado, puede dictar una medida cautelar. ¿Qué es? La suspensión del acto administrativo en el cual dispone el derrocamiento o la remodelación, mientras se haga un análisis constitucional con la finalidad de verificar si efectivamente existe o no vulneración de derechos. De eso se trata la acción de protección propiamente. Por eso les indicaba yo que la Corte Constitucional ha indicado de que para que se acepte una acción de protección se debe verificar primero que no exista una vía expedita. Es decir, que no se vayan al contencioso, por ejemplo. O más bien dicho, que no haya la posibilidad de irse al contencioso, se me ocurre. Porque el contencioso es el que resuelve los problemas entre el Estado y los particulares. Pero si la juez o el juez considera de que esto es materia que tiene que resolverse a través de una vía contenciosa administrativa, va a decir, yo no soy el competente. ¿Por qué? Porque los parámetros de la acción de protección ya están regulados. Y sobre la base de eso, yo lo único que tengo que verificar es que si existe o no existe vulneración de derechos. Ahí quizá va a poner de manifiesto el hecho del crecimiento de la ciudad, el tema sanitario, porque ahí va a haber un conflicto de derechos, el derecho al trabajo y el derecho a la salubridad de toda la ciudadanía.
1: Y es un punto
2: que está,
1: en el que valía, ¿no?, la pena tocarlo, doctor, porque prácticamente eso es lo que se manifiesta desde las dos partes, ¿no? Desde la parte de los afectados, obviamente manifiestan este particular de la vulneración de derecho al trabajo, la vulneración también de algunos derechos a los grupos sociales que dentro de este espacio existen, personas de la tercera edad, el tema, exacto, de las mujeres también,
2: niños, mujeres embarazadas,
1: mujeres cabezas de hogar. Es decir, es un sinnúmero de elementos, pero por otro lado, según los diferentes criterios de la parte acusada, en este caso de los representantes legales de la municipalidad, porque se conoce que quienes están manejando este tema es directamente el espacio legal, el cuerpo legal de la municipalidad, han mencionado ya estos elementos, el elemento de la salubridad, recordando algunas situaciones que se han desarrollado durante estas semanas en donde hay roedores que aparentemente estarían dentro de este espacio afectando ya al resto del grupo de viviendas que existe en la ciudad, en la zona de los mercados y de las plazas. Se ha hablado también sobre lo que le consultaba, doctor, el derecho que tiene la ciudad a un crecimiento organizado, a un crecimiento regulado, a un espacio de desarrollo. Es decir, acá, si bien es cierto, se vulneran derechos de los ciudadanos, pero también se está hablando de este proceso de el derecho local, del derecho de la ciudad, y es ahí donde se entenderíamos hasta ayer un conflicto de derechos, y como juez, ¿hacia
2: tengo
1: dónde va
2: ponderar
1: a tomar la decisión?
2: El juez constitucional tiene la particularidad que previo a resolver una acción de protección, a diferencia del tema legal, acá tiene que ponderar, y ponderar implica, como usted bien lo dice, poner en una balanza. ¿Qué es más importante? ¿Sí? Aunque vaya a resultar molestoso para la ciudadanía o para las personas que están involucradas en el tema, si el derecho al trabajo o el derecho a la salubridad y a la salud de una ciudad. Yo ya tengo mi criterio y sobre la base de eso el señor juez tendrá que resolver. Pero lamentablemente hay circunstancias, y es entendible hasta cierto punto, en que no estamos de acuerdo con una decisión gubernamental o local, por múltiples factores, porque dicen van a destruir y no van a remodelar a tiempo, va a pasar lo mismo que las vías, 8 meses y que no hay material.
1: Pero estos elementos que tal vez el ciudadano los considera importantes, puede llegar a no ser tan importante dentro del criterio legal, doctor. Estaría también en lo cierto la decisión que genere en un posible caso, pues, el representante o en este caso la señora juez.
2: No siempre, porque inclusive para eso hay el recurso de apelación, porque un juez puede estar equivocado.
1: ¿Y podemos apelar, seguir apelando?
2: Claro, por supuesto.
1: ¿A qué instancia se apela cuando no se está ya de acuerdo con la decisión?
2: A corte provincial.
1: Ahora, doctor, dentro de este proceso, si la señora juez, en este caso, que está tomando pues la batuta de este procedimiento, genera ya una sentencia, pero a su vez podría sugerir otra alternativa para que no se vulneren los derechos de los comerciantes.
2: En materia constitucional hay ese principio iuri novia cura, que implica que el juez incluso puede dar más allá de lo que le piden. Por mandato constitucional, el juez de oficio puede decir, miren, no cabe la acción de protección, pero como medida cautelar yo digo esta. Suspéndase la obra por 3 meses, se me ocurre tantas cosas, o reubíquele en un lugar adecuado, porque de ahí viene el conflicto social también laboral, de que están buscando otro
0: proyecto. Esto que dicen está faltando, es decir, rectificar el proyecto, son medidas que se pueden dar.
2: No creo que un juez constitucional se atreva a eso. ¿Por qué? Porque mañana más tarde puede ser un objeto de examen especial por parte de la Contraloría. Claro, por parte de Contraloría le pueden establecer una responsabilidad civil administrativa, que sería saludable, pero si vamos una responsabilidad penal, implica que el juez, por extralimitarse quizá, ha dado una sugerencia.
1: Pero ahora vamos a otro caso que podría suceder en este espacio imaginario que estamos trabajando. Doctor, se emite una decisión que sería posiblemente quizá la que se estaría buscando, ¿no? Que es la suspensión de la obra, tal vez una suspensión parcial. Pero ahí no estamos afectando el derecho de la persona que ya está contratada para cumplir con la obra.
2: Por supuesto, claro, ahí tendrá que accionar el aparato judicial a través de una vía contenciosa administrativa. Claro, pero se viene otro conflicto, pero acá la resolución del juez es la que va a determinar si la obra continúa o se suspende. Si existe vulneración de derechos o no, insisto, la acción de protección es exclusivamente para verificar si existe o no vulneración de
1: derechos.
2: Ahora,
1: en este caso, entendemos que la acción de protección está siendo buscada por parte de la parte afectada, en este caso por los comerciantes. Entenderíamos que ellos son la parte afectada, pero pese a que quienes están solicitando esta acción de protección sean los comerciantes, que se entiende, es la parte afectada, la misma puede decir sí o no, entendiendo los derechos o los principios que se podrían estar violentando desde los representantes de la municipalidad. O sea, se podría decir no a esta acción de protección, ya que todo lo que está diciendo el burgomaestre está cumpliendo también con un espacio de derechos.
2: La sentencia no va a salir en esos términos tal cual usted me sugiere. La sentencia lo que va a decir, existe vulneración, con el acto administrativo existe vulneración del derecho al trabajo, el derecho a la prioridad que tienen niñas, niños, adolescentes, adultos mayores, el derecho a la seguridad jurídica, porque el acto administrativo no se ha motivado por qué quieren derrocar. Eso va a decir. O en su lugar va a indicar, se rechaza la demanda porque no se ha verificado vulneración de derechos. Es un acto administrativo por el cual el Estado o el gobierno autónomo está garantizando la salubridad de la persona o de las personas, o está garantizando el crecimiento urbano de forma ordenada conforme la ley del COTAD. Ese va a ser el pronunciamiento, una de dos. Aquí no va a haber otra especie de resolución como se pretende a través de la ciudadanía. Exclusivamente, el juez va a decir, ¿existe vulneración o no existe vulneración?
1: Mientras
2: si no existe vulneración,
1: se desarrolla,
2: continúa el trabajo. Si existe vulneración, va a decir, sí existe vulneración y como efectos de reparación, dispongo la paralización inmediata de la obra.
1: Ahora,
2: quizá,
1: doctor, claro, mientras se está generando este proceso legal, la obra no puede desarrollarse, se mantiene paralizada, o esta ya es una acción, que una decisión también tomada por las partes.
2: Es una decisión tomada unilateralmente, entiendo, por parte del gobierno autónomo, porque no hay orden de la jueza constitucional o del juez constitucional o medida cautelar que diga paralicemos la obra mientras tanto.
1: La obra podría estarse desarrollando.
2: Entendería que mientras no haya una orden de autoridad competente, como es un pedido de medida cautelar, la obra puede continuar.
0: Debería haber estado ya trabajando.
1: Debería haber estado
0: el municipio.
2: El tema es más social, netamente social.
0: Claro.
2: Es entendible también la posición, pero si es que mañana vamos a ceder a todas las pretensiones de la ciudadanía, como ustedes bien lo dicen, no va a haber crecimiento urbano. Entonces aquí es una decisión que tiene que tomarse en función a las garantías y principios constitucionales, ponderando derechos. Nada de que la ley me dice esto, el reglamento me dice esto, la ordenanza el otro. Ponderando derechos. Y los derechos están en la Constitución. Derecho al trabajo, derecho a una vida digna, claro, derecho,
0: doctor,
2: al buen vivir.
0: Pero aquí aparece el tercer elemento en discordia, diría yo, que es el contratista de la obra, ¿no? Que mediante una acción pública, un llamado de oportunidad de trabajo, ganó un concurso para hacer él el encargado de ejecutar una obra. Y aquí estamos hablando solamente de los reclamantes y del ejecutor de la obra como tal, el contratista de la obra, que sería el municipio. Pero quien ganó la licitación o el concurso para proyectar o hacer la construcción, el contratista, ¿qué alternativas tendría?
2: Yo me inclinaría por ahí más bien que se violó la seguridad jurídica. Porque la seguridad jurídica es el respeto a la ley y a la Constitución. Si la Constitución me dice, miren, para ser beneficiario de una obra en el sector público, yo tengo que participar en el portal de compras públicas. He participado en el portal de compras públicas. He sido beneficiario. Ya me han hecho un anticipo incluso. Yo ya tengo el anticipo. Al menos a mi criterio, yo consideraría que como contratista se le está vulnerando un derecho a la seguridad jurídica, pero ese es mi criterio únicamente. Mañana una autoridad tendrá que resolver. O en el peor de los casos, ahí viene otro tema.

0: Participaron, pero como consecuencia de esto devienen problemas en lo posterior.
1: Claro, porque si bien es cierto, sí, desde la parte social nosotros entendemos el principio, ¿no? Se está quizá vulnerando el derecho de las personas que forman parte de este espacio comercial de la ciudad, pero por otro lado también se está ya vulnerando el derecho y el mismo derecho, el derecho al trabajo del contratista. Si bien es cierto, en la parte social sí nos van a decir, pero no podemos comparar el trabajo, la actividad social de un comerciante que de un contratista, pero a la final dentro del derecho es vulneración, doctor.
0: Por supuesto, claro. Más bien el llamado sería ahí a un diálogo, a una conciliación, porque incluso en esos temas cabe la posibilidad de una
1: ¿Cómo generar un proceso de conciliación?
0: Totalmente, en cualquier momento inclusive. La posibilidad queda abierta y sobre la base de eso se podría llegar a un feliz término a través de un entendimiento.
1: ¿Las dos partes o las tres partes serían quienes concilian? En este caso, los señores comerciantes, el municipio y el contratista, o únicamente el municipio y la parte afectada.
0: Las dos partes, del municipio y los arrendatarios del lugar, porque el contratista nada tiene que ver ahí. Podría intervenir, pero no como un sujeto claro. Procesal más.
2: Doctor, finalmente, para que nos quede claro este tema, la actuación de la jueza en este conflicto que se ha presentado con los comerciantes del mercado Mariano Borja, La Merced, va a tomar una decisión. Ella ha hecho visitas al sitio. ¿Qué calidad o qué tipo de elementos principales deberá tomar una jueza para hacer un dictamen ya?
0: Básicamente verificar si existe o no vulneración de derechos.
2: Vulneración de derechos.
0: Y para demostrar eso, comprobar más bien, vamos a ponernos en el lado del juzgador, porque uno es el papel que realizan los accionantes, claro, y otro papel es el que realiza la municipalidad. Pero vamos a ponernos en el plano del juzgador. Para observar la vulneración de derechos existen mecanismos de prueba, porque en todo proceso, y este es un proceso constitucional y tiene una ley de garantías jurisdiccionales y control constitucional, que es un código de procedimiento constitucional. Así como para divorciarnos tenemos que sujetarnos a un procedimiento que está establecido en el COGEP, así como cuando vamos al tema penal a denunciar una contravención, se me ocurre, tenemos un procedimiento. En materia constitucional también tenemos un procedimiento, y es la ley de garantías jurisdiccionales y control constitucional. Entonces ahí nos indica qué tipo de pruebas debemos poner. Y yo no podría anticiparme, porque quién sabe, mañana más tarde van a decir, vea, el doctor sugirió esta prueba y no se ha hecho, y cosas parecidas. Pero la resolución para verificar, o más bien dicho, para demostrar que existe vulneración de derechos, tiene que sujetarse a las reglas de la prueba.
2: Claro, pero ese es el trabajo de la defensa técnica de las comerciantes también, pues.
0: Por supuesto, porque hay el aforismo que dice que la realidad histórica hay que hacer la realidad procesal. Porque una cosa es la realidad histórica, lo que dicen los comerciantes, los arrendatarios, otra cosa es lo que dice
1: la realidad social.
0: O la social y lo que dice el municipio. Pero otra cosa es la realidad que me traen a mí como juzgador para poder emitir una resolución. Porque puede ser verdad que digan una parte hay vulneración de derechos, pero si no me han traído a través de un proceso ante mis ojos, ante mis oídos como juzgador, lamento
1: una
0: mucho.
1: Una prueba prácticamente, claro. Una prueba que demuestre la situación que aparentemente yo estaría siendo afectada en este caso.
0: Lamento mucho no poder darles la razón de que hay una vulneración de derechos, porque no me han demostrado.
1: O sea, aquí depende mucho de cómo se demuestre de las dos partes la vulneración de los derechos y de la otra parte la justificación.
0: Y ojo que en materia constitucional es mucho más fácil practicar prueba que en materia legal. Porque en materia legal es más exigente la norma. En materia constitucional dice, no, pues hay vulneración de derechos.
1: Para ser un poco más social.
0: Exacto, para ser un poco más representativo a la sociedad.
2: En todo caso, el reclamo o este pedido de amparo constitucional de los comerciantes de La Merced procede. Y lo que diga la jueza el día de hoy, que se define ese caso en horas de la tarde, ¿es una sentencia definitiva?
0: No, hay la posibilidad de recurrir a corte provincial. y de la decisión de corte provincial inclusive se podría ir ya a la Corte Constitucional.
1: Todavía no estamos en última instancia.
0: En última

0: instancia, pero la decisión de la jueza tiene que cumplirse de forma inmediata.
1: ¿Puede ser, cómo decir, apelada?
0: Mientras está en apelación, pero ya tiene que cumplirse. Sí. Incluso entra la Defensoría del Pueblo a controlar que se cumpla. Y la Defensoría del Pueblo informa al juez si está o no cumpliendo.
2: Mientras se cumpla, ya. Se puede seguir apelando.
0: Claro, se apela a Corte Provincial y luego
2: por
0: se va a Corte.
2: La apelación por parte de cualquiera de los implicados.
0: De la parte que no está satisfecha con la decisión del juez. Claro. Llamémoslo, para hacerlo más práctico, aunque se escuche feo, de la parte que ha perdido.
2: Entonces, prácticamente, Carlitos, doctor, esto va para largo. Esta es una crónica de la muerte anunciada, quizá para cualquiera de las dos partes. Aún no habría una decisión ya concreta, porque entenderíamos que nadie quiere perder, ¿no? Todos van a seguir generando un proceso de apelación. Mientras tanto, yo sí consideraría, y eso ya es personal, sigue perdiendo la ciudad, porque sigue en un stand-by quizá un proceso legal, o sigue manejándose una vulneración de derechos. Esto ya tomará la decisión un juez y la jueza en este caso. 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Muchas gracias, doctor.
0: Gracias a usted.
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0: nosotros continuamos generando nuestro espacio de información y vale la pena, por supuesto, siempre conocer cuáles son los resultados del trabajo que vienen realizando nuestras instituciones a favor de la ciudadanía. Y una de las instituciones que siempre está trabajando a favor de la ciudadanía, sin duda alguna, es Policía Nacional. Queremos conocer qué novedades nos tienen al respecto de las diferentes denuncias, de los diferentes comentarios que siempre genera la ciudad, que siempre genera el ciudadano. Tenemos ya buenas noticias que traen desde la respuesta de estos espacios. Para ello, queremos saludar en esta mañana al capitán de policía Carlos Miranda, jefe de operaciones del distrito Riobamba Subrogante. ¿Qué noticias tenemos para compartir con la Sultana de los Andes en esta mañana, capitán? Buenos días, bienvenido.
1: Muy buenos días, Andreina, Carlitos, nuevamente un gusto estar en este medio de comunicación y dar a conocer a nuestros amigos que nos están escuchando, tal vez en su trabajo, en su domicilio, las tareas que viene realizando la Policía Nacional en esta ciudad y provincia. Andreina, el día de hoy estuve yo de amanecida y unos resultados y agradecimiento personal al señor intendente Marcelo Mancheno, quien estuvo en el sector. Y esto es gracias a las denuncias, Carlitos, de los moradores del circuito de la Politécnica, principalmente en la 11 de noviembre y Osvaldo Guayasamín. Ya teníamos el de la Politécnica en relación a una cuadrita de los Donos Andinos, para que ustedes se ubiquen más o menos. Entonces, ayer a las 11 y media de la noche estuvimos ya procediendo a sacar información para que el señor intendente ya proceda, ya clausure, porque ya no entiende la gente. Prácticamente estamos como Policía Nacional desgastando nuestro servicio de prevenir los delitos al retiro de los libadores. Entonces, ya se tiene dos locales que se va a proceder ya a clausurar en el transcurso de esta semana, porque la gente no entiende. No entiende, Carlitos. Entonces, ya lastimosamente la gente creo que le gusta ya la sanción, no hay más. Entonces, esto hay que agradecer gracias a las denuncias, Carlitos, de los moradores de ese sector.
2: ¿Pero qué sucede sobre estos casos cuando vemos en diferentes sitios de la ciudad a libadores, ¿no? Y cada vez son más. Se incrementa bastante el número de libadores que están en diferentes sitios de la ciudad de Riobamba. ¿Qué procede a hacer la policía ahí, o qué coordinan con el municipio o con la intendencia? Porque lo único que hemos visto es que se le acercan, le dicen: señores, tengan la bondad, retirarse de aquí, no se puede estar viviendo en el día o en este lugar, tengan la bondad, retírense. Se van, pero se van a otro lado, se van a otro lado, y eso no tiene ningún efecto para como solución al problema.
1: Carlitos, el problema está, pero la solución como Policía Nacional, nosotros estamos netamente capacitando a las personas, porque hay personas que no saben y que nos escuchan, nuestros amigos, con la cédula actual, ¿no? La que tiene el chip, atrás, donde está un código, usted puede escanear. Usted escanea y sale el 1-800 delito. Claro que hay varias instituciones que salen, ¿no? Ahí dice Policía Nacional. Usted da clic y ahí le están indicando cualquier situación, por ejemplo, dirección, fotografía, coordenadas, para nosotros como Policía Nacional articular acciones, como usted lo dice. Carlitos, de aquí hay bastantes libadores, pero hay que ver por qué hay libadores, por el incremento de licorerías que existen en Riobamba. Entonces, sí debe existir ya por parte de autoridades que ya vayan bloqueando el tema de permisos de licorerías.
2: Claro, bueno, los factores son bastante complicados, ¿no? Los libadores puede ser porque no les gusta trabajar, gente que no tiene trabajo también puede ser, se dedica a la mala vida, le gusta el trago.
3: Son problemas sociales.
2: Sí. Asuntos sociales, pero lo que nos preocupa es el incremento y que ustedes no tengan, por ejemplo, más poder de acción, sino solo decirles: señores, retírense.
1: No hay más. Pero como recalco, Carlitos, la gente tiene que presionar. A nosotros, cuando nos presiona, tenemos que estar ahí, día, tarde y amanecida. ¿Por qué? Porque si no, la gente no viene a las capacitaciones.
2: Ya, esto así recalquemos, fácil. Las cédulas nuevas, las cédulas que están dando últimamente en el registro civil, ya vienen con un chip, ¿no es cierto?
1: Un chip, y en la parte posterior de la cédula, un código QR. Ya, usted le escanea, ¿no es cierto? Usted le escanea y va a salir varias instituciones gubernamentales, como es Presidente de la República, Canciller del Ecuador, Encuentro Empleo, Sería Digital, Gode Ecuador, Policía Nacional. Aquí damos clic, Policía Nacional. Entonces aquí, Carlitos, si usted le puede ver, dice 1-800 delito.
2: Mire, llama aquí, directamente.
1: No, mediante aplicación de texto.
2: Entonces, abre usted, la aplicación.
1: Abre, pone acepto los términos y condiciones y dice siguiente paso. Y dice, indique el tipo de evento que desea reportar. ¿No es cierto? Usted reporta. Extorsión, secuestro, drogas, otros. Vamos. Vamos al siguiente pregunta. Realiza una descripción breve del evento a reportar. Pasamos. Describa una referencia del lugar del evento. Correcto. Respaldo. Archivo de respaldo, fotografía o video. Ahí pone sus datos. Esto no es obligatorio. ¿No es cierto? El número telefónico no es obligatorio y el correo electrónico no es obligatorio. Entonces, ¿qué dice? Enviamos.
2: Ya, y esta manera de utilizar la tecnología actual,
1: correcto,
2: ya es mucho más directa, mucho más rápida, porque ya no tenemos ese complicado tema y ahora dónde voy a denunciar, qué horas llamo. Esto directamente, las personas que ya tienen su nueva cédula, que viene con código QR y también un chip incrementado ahí, ingresa directamente a la Policía Nacional, sale la identificación del ciudadano y procede a hacer la denuncia.
1: Sí, porque recuerde que ya le estamos cambiando es al código de la cédula del ciudadano.
2: Claro.
1: Ya, por eso sí. Que en los datos de la policía no requiere poner nuevamente nombres, número de cédula, nada de eso. Entonces, Carlitos, ¿y esto cómo llega a darse resultados? Es capacitando, Carlitos. Vamos nuevamente.
2: Ustedes están haciendo eso.
1: Todas las veces, Carlitos, y estamos haciendo espacios recuperados, asambleas comunitarias, reuniones, planificación de operativos con autoridades, y siempre se recalca esto.
2: Ya.
1: A 3-4 personas, y esas 3-4 personas siguen informando.
0: ¿En qué espacios está capacitando de esta función que tiene hoy por hoy la cédula de ciudadanía, capitán?
1: Andreina, principalmente reuniones y asambleas comunitarias. Se viene recalcando porque esto dice, ¿y para qué sirve este código? Y la gente no sabe, desconoce. Entonces justamente le pedimos a través de este medio de comunicación a nuestros amigos radioaudientes que nos escuchan, acérquese. Si usted ve que tal vez un UPC está cerrado, por favor, canalice con el ECU 911 para que nosotros como Policía Nacional articulemos acciones y colaboremos con los procedimientos. Carlitos, se viene recalcando también el tema del alcoholismo en la ciudad. Es es algo alarmante que está pasando en Riobamba también, la aprehensión por violencia intrafamiliar. Está habiendo un incremento de las agresiones del núcleo familiar.
2: Innumerables denuncias sobre esto.
1: Correcto,
2: estos casos.
1: Sí.
2: Y violencia intrafamiliar.
1: Violencia intrafamiliar.
2: Agresión por alcoholismo puede ser también.
1: Sí. Nosotros, yo estoy en un chat de lo que es la subzona Chimborazo y estoy muy enfrascado en ver la realidad estadísticamente. El día de hoy ya el personal de la DINAPEN me va a facilitar la base estadística de cuántas personas han sido aprehendidas por este delito. Entonces, Carlitos, para nosotros en transcurso de otra entrevista hablar con fundamentos, cuando también se habló el tema de los suicidios, el año anterior 39 y ahora vamos 12 personas que se han quitado la vida. Entonces, ¿para qué? Para que las personas, si es que conocen algún problema similar a estos que se ha venido hablando en radio, se acerquen al UPC o a su vez escriban en el 1-800 rápidamente. Entonces, mire cómo nosotros articulamos, Andreina y Carlitos, el tema de la tecnología. Gracias a la tecnología también vemos cómo la policía ha ido progresando y cómo vamos asertivamente resolviendo problemas que tiene aquí la ciudad de Riobamba.
0: Uno de los problemas principales, sin duda alguna, es el tema del alcohol, el tema de la proliferación de lugares de venta de esta bebida, las licorerías, pero el problema no solo se concentra en las licorerías, capitán, el problema se concentra en bares, restaurantes que son disfrazados de bares, restaurantes y que únicamente se dedican a vender cualquier tipo de bebida alcohólica, tiendas de abastos que no entenderíamos bajo qué permiso generan la venta de este tipo de bebidas alcohólicas también, que es un tema ya relacionado a otras instituciones, sin duda alguna, pero que terminan en el desenlace de la participación de Policía Nacional, porque las denuncias, los libadores en la calle, pues sin duda alguna son temas que tiene que atender Policía Nacional. Bajo este principio de los problemas sociales que se están desatando acá en Riobamba por el consumo de bebidas alcohólicas, quizás se ha establecido una mesa de seguridad, porque obviamente entendemos que la responsabilidad de emitir los permisos de funcionamiento están dentro de la gobernación, pero también dentro de la municipalidad. Municipio de Riobamba es quien emite una serie de permisos, dentro de estos, pues, la patente de funcionamiento, entre otros. ¿Se ha tenido alguna reunión para poder exponer estos casos, tratar este tema y, lo más importante, buscar una solución al respecto, capitán?
1: Sí, Andreina, justamente los miércoles hacemos la planificación de operativos durante el fin de semana. Se ve los resultados, ¿no? Producto de eso también, como mencionaba, hoy día se va a proceder a sancionar a dos licorerías del circuito La Politécnica. Y más bien, ¿no? Les invito a mis amigos que, si es que conocen problemas similares, ahí está, escanee su código de su cédula y puede resolver un problema real que está dando problemas en ese sector. Andreina, me va a saltar un momentito de la pregunta suya. Carlitos, sigue el tema de robo a terminales móviles de las personas. Hoy día hice amanecida, Carlitos, como le mencionaba antes de salir al aire. Un chico, un adolescente, perdón, de 14 años, compra un teléfono reportado como robado. Le hago una pregunta. Es que la necesidad, jefe, compré el teléfono. Entonces, mire cómo comete un error un adolescente. Entonces, mis amigos que nos escuchan, ¿cómo saber si el teléfono está reportado como robado, Carlitos? En su teléfono va al teclado y pone asterisco numeral 06 numeral, correcto, y le sale el email del teléfono. ¿Cómo verifico ese teléfono? Ingresando al sistema de Arcotel, ¿no es cierto? Mete el email, mete el código que da la misma aplicación de Arcotel y ahí se ve si el teléfono es legal o no es legal. Mire, así de fácil usted puede comprar un teléfono. Si es que está el teléfono reportado como robado, la obligación de ese ciudadano es llamar al ECU 911, o para sea, que venga la unidad más cercana.
2: El robo de teléfonos celulares es el pan del día.
0: A ver, eso. Capitán, ya lo hicimos en algún momento, pero por favor, vamos a repetir. ¿Cómo puede verificar la persona si el teléfono es o no un elemento que está, pues, reportado como robado?
1: Correcto, usted ingresa a su teléfono, ¿cierto? Al teclado va a poner asterisco numeral 06 numeral.
0: ¿Al teclado o convencional?
1: Al teclado, el teléfono.
0: A ver,
1: personal.
0: Asterisco.
1: Numeral.
0: Numeral.
1: 06 numeral.
0: 06 numeral.
1: ¿Sí?
0: Ya. Ahí salió.
1: Correcto.
0: Unos códigos.
1: Y ahí usted ingresa al sistema del Arcotel, si usted puede ver al reino. ¿Sí?
0: Ah, ya.
1: A este código. El código del email que está ahí en su teléfono, usted le ingresa aquí. Y le mete este código que le pide de la aplicación. Correcto.
0: El número de acá.
1: Sí.
0: Ok.
1: Y ahí le pone a consultar. Ahí sale si el teléfono está legal o ilegal. Recuerdo, si el teléfono al momento de verificar se encuentra como reportado, como perdido, hurtado, la obligación de ese ciudadano es llamar a la policía. ¿Y qué evitamos? La comercialización de los teléfonos.
0: Lo primero que tendría que hacer es que va a comprar un teléfono de segunda mano,
1: ya,
0: prácticamente,
1: correcto,
0: ¿no?
1: Por ejemplo, si hay una persona que se le perdió, se le cayó en el taxi.
0: ¿Y cómo yo reporto mi teléfono?
1: O le robaron, mande.
0: ¿Cómo se reporta el teléfono?
1: Correcto. Usted con el email llama al operador y le bloquea. Por eso es muy importante tener
0: como
1: la cédula.
0: Como ciudadanos debemos tener,
1: correcto,
0: este numerito, entonces,
1: correcto,
0: ¿no? Repitamos, por favor, capitán, ¿cuál es el código que debemos tener para poder encontrar los datos del teléfono?
1: Por eso, perdón, asterisco numeral 06 numeral. Ahí le sale el email de su teléfono. Como la cédula suya.
0: Debemos guardar este numerito.
1: Correcto.
0: Y cuando en un caso usted pierde o le roban también, ¿no?
1: Claro,
0: usted llama a la operadora.
1: Al operador y bloquea ese teléfono ya.
0: En un caso, vamos a poner el ejemplo, usted tiene de operadora de servicio telefónico a Movistar. Llama
1: a Movistar,
0: Movistar le bloquea con este código. Ahora, si yo le digo, Movistar, me robaron, bloqueé y no tengo este email, pues lamentablemente ahí sí ya es error del ciudadano.
1: Ese es el error.
0: Ya no se puede generar un reporte de robo y el teléfono estaría libre.
1: Así es, por eso tenemos que autoeducarnos. Mire, por algo, Carlitos de Andreina, las bandas son organizadas. Ellos se organizan. Y nosotros como ciudadanos ¿Por qué no nos organizamos? ¿Por qué no acudimos a una reunión? ¿Por qué no acudimos a una asamblea que organiza la institución policial?
2: Claro, se facilita más bien el trabajo de estos delincuentes porque, como usted señala, en el último caso que usted acaba de hacer referencia de este joven que se compra un teléfono robado. Entonces, si la gente compra lo robado, está ayudándole al delincuente directamente.
1: ¿Por? Así sale. Mire, y nosotros nos quejamos de la inseguridad de la ciudad. Nosotros podemos ser, y el orgullo más grande como yo, ribameño, es ser una ciudad pionera en seguridad. Y mire, esto se puede gestionar. Todos los oficiales conocemos este tema de capacitaciones. Cómo llegar asertivamente a cada ciudadano, a cada circuito, en cada problema y damos soluciones. Además, Carlitos, también aprovechando la oportunidad, cómo también nosotros podemos dar una novedad. Caso de extorsión, caso de secuestro, la línea telefónica gratuita, además de estas dos líneas, el 131. ¿Qué es el 131, Carlitos? El tema es la línea telefónica gratuita 100% anónima del plan de recompensas. ¿Ya? Usted llama a esta línea y usted informa sobre temas de terrorismo, grupos armados, narcotráfico, minería ilegal. Entonces, mire cómo la institución policial...
0: ¿Quién contesta al llamar a esta línea? ¿Policía Nacional?
1: Policía Nacional, correcto. Policía Nacional.
0: Ya no tenemos esa relación con ECU 911.
1: Verá, buena pregunta, Reina. ECU 911 es cuando suscite un problema en territorio, porque recuerde que esta línea es a nivel nacional. Usted está llamando, entonces articulan de qué ciudad está llamando, correcto. Envían personal a tal sector y verifican constantemente, hacen el levantamiento de información para ver si es real o no es real. Entonces, mire, cómo el trabajo de la Policía Nacional en territorio es muy bueno. Nosotros como servicio preventivo, ¿qué hacemos? Verificamos, constatamos y articulamos acciones.
0: ¿Las llamadas, capitán, a la línea 131 son confidenciales o se solicita que la persona que está reportando cualquier tipo de delito deba identificarse? Porque este también es un problema y muchas de las veces es por ello que se evita desde el comentario ciudadano hacer reportes al ECU 911, por ejemplo, cuando quieren reportar algún tipo de emergencia, de robos, de hurtos, de libadores en la calle, etcétera. La gente no reporta, o muchas de las veces la venta en el microtráfico de sustancias sujetas a fiscalización, la gente no reporta porque el ECU 911 lo primero que hace es pedir todo tipo de identificación, sus nombres completos, su número de cédula, de dónde le llama, que se mantenga en la línea hasta que el personal asista. Es decir, es bastante engorrosa la situación cuando no es una emergencia y más bien es un reporte de estos. La línea 131 solicita también estos detalles.
1: Sí, por eso, Andreina, Carlitos, lo bueno es capacitarse para direccionar y saber qué es el 131, qué es el código de la cédula y cuál es la función principal del ECU 911. Tal vez mezclamos y hacemos un champús, pero no sabemos qué mismo hacer. Por eso es muy bueno que se abran estos espacios de comunicación para que la gente escuche y se motive cuando haga una capacitación en redes sociales, porque también vamos a manejar la red, ¿no es cierto? Y los chats comunitarios, que es muy bueno el chat comunitario, esa es la carta fundamental de la policía preventiva aquí en Riobamba. Recalco, el 131, Andreina, es una línea telefónica gratuita 100% anónima. A diferencia que el ECU 911, usted tiene que identificarse, ¿no es cierto? Y saber a qué institución pertenece, bomberos, tránsito o policía nacional, ¿no es cierto? Y ahí se canaliza ese momento de acuerdo al requerimiento del ciudadano que llama al ECU 911, articula la acción. Si ve cómo nosotros clasificamos el tema de seguridad para no mezclar y no tener una equivocación de las personas que dicen, ¿y ahora qué hago? Entonces, mire cómo, y siempre voy a recalcar, si las bandas son organizadas, si son estructuras organizadas, ¿por qué la ciudad, por qué no mi amigo, por qué no el carpintero, el taxista, no somos organizados con su círculo barrial? Entonces, mire, todos los espacios, Carlitos, estamos enfrascados, todos los oficiales, todas las subzonas de Chimborazo estamos enfrascados y tenemos la misión muy clara de mi comandante, mi coronel Acurio. El tema es llegar al ciudadano. ¿Cómo llegamos? Están reunidos, están haciendo una actividad deportiva, están haciendo el bailoterapia y ya se acerca el policía comunitario. Y un agradecimiento a mis amigos de las Acacias, ellos siguen haciendo el patrullaje, solitos. Y siempre les digo, soliciten al ECO911 o anéxense al chat comunitario para que el policía o el patrullero o la moto del sector les acompañe y se vea de mejor manera la presencia de los ciudadanos. Entonces, Carlitos, la idea está muy clara.
2: Claro, hay también una muy buena organización en los barrios por el sector de la UNAI, ¿no?
1: Sí.
2: Esos barrios también son unidos y están...
1: Principalmente el shopping.
2: En el sector del shopping.
1: El shopping, sí. Hay Lilian Quitio es una dirigente que también nos ha ayudado enormemente en la recuperación de la nueva UPC, del shopping.
2: Correcto.
1: Mire, yo quisiera que no solo exista una Lilian, sino existan varias personas, y mire cómo nosotros articulamos como una red. Uh-huh. La red comunitaria que tiene que ser comunitaria, que ayude. El gran problema que tenemos aquí en Riobamba, Carlitos, Andreina, es la empatía. Como no es a mí, allá. Hay una cuadra con mala hierba, no es mío, allá. Entonces la situación, Carlitos, el tema es, hay que generar empatía en los riobambeños. En su tiempo, en mi tiempo, imagínense, sí hay un gran cambio. Por eso es muy bueno, Carlitos, de que la gente venga y sume a tareas de empatía, tareas comunitarias, que si tal vez está un patio, una calle descuidada, generar esa limpieza, porque de esa manera nosotros generamos seguridad en ese sector, Carlitos.
0: Y prácticamente, Carlitos, estos son los espacios que se deben ir recuperando con la participación ciudadana, ¿no? Con la participación y el involucramiento social. Y así también, capitán, colaboramos en la organización, que es algo que le hace falta mucho a Riobamba y que se demuestra en diferentes acciones sociales.
1: Sí. Sean Reina, mis amigos de Riobamba, apéguense a la institución policial, porque sí necesitamos el apoyo de ustedes para generar un enfoque de seguridad ciudadana que necesita nuestra ciudad. Recalcando que la ciudad a nivel delictual está en los últimos puestos de acuerdo al cuadro de mando integral. Imagínense, tenemos delitos, pero no es como la ciudad de Guayaquil, como la ciudad de Quevedo. Entonces nosotros vemos cómo la ciudad también va progresando en temas de seguridad, pero sí nos falta, tenemos que seguir mejorando en temas de seguridad para ser una ciudad pionera en seguridad, Carlitos.
2: Ahora, complementando ya la información de este día, capitán, ¿cuáles han sido ya las otras actividades? Se sigue trabajando en conjunto con las demás instituciones, los operativos, es decir, el trabajo de la Policía Nacional, siempre pendiente de crear condiciones de tranquilidad en la ciudadanía.
1: Así es, Carlitos. Esta semana se realizó varios operativos con el tema enfoque seguridad ciudadana, ¿no es cierto? Uh-huh. Acá también vinieron personal que maneja el tema sanitario. Ya hubo también novedades con varios sectores que deplorable la comida. Entonces, mire cómo nosotros gestionamos, y también varias instituciones se anexan a la Policía Nacional para tener el control, no solamente seguridad ciudadana, ¿no, Carlitos? Es seguridad sanitaria, industrial, varias seguridades que existen, ¿no? Entonces, la policía se puede anexar tranquilamente para solventar la seguridad como ciudad.
0: Y prácticamente todos estos espacios nos llevan a una construcción social, al constructo social que tanto hemos hablado, Carlitos, a esa necesidad de reconstruirlo. También estas son acciones, y sí, qué mejor que hacerlas de la mano o del acompañamiento de Policía Nacional.
2: Y la unidad hace la fuerza, ha dicho acá el capitán. Los barrios tienen que organizarse, integrarse con los CHAPS, utilizar la tecnología que podemos utilizar al momento para que la Policía Nacional trabaje en conjunto con la ciudadanía. Ese es nuestro llamado.
1: Sí, Carlitos, sí. Seguir combatiendo, seguir proyectándonos como la ciudad. Y más que todo, ser un buen riobambeño.
2: Perfecto, gracias al capitán de policía Carlos Miranda, jefe de operaciones del distrito Riobamba, subrogante operativos de control, acción de la policía, el uso de la tecnología, la organización barrial clave para combatir al crimen organizado.

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0: Jaime, nuestro siguiente tema tiene un interesante título, Andreina y amigos oyentes. Escuchemos, participemos, conversemos, pueden también escribirnos acá al WhatsApp de la radio. En el Facebook estamos como Radio Bonita FM para hablar sobre el tema que le hemos intitulado La ruptura del contrato social. ¿De qué verse ese tema? Podríamos anticipar a decirnos algo. Acá las autoridades, tanto cantonales como provinciales, y entiendo que a nivel de todo el país, pero vamos a tomar como ejemplo Riobamba, tenemos autoridades que lamentablemente hablan del hueco, del ladrillo, de la piedra, del cemento, del tractor, de la violencia. ¿Y con qué derecho ellos están actuando y generando una intranquilidad colectiva que deben ser ellos los primeros garantes de darnos bienestar, paz, tranquilidad, progreso, desarrollo, hablar de unidad, hablar de ciudad, de provincia, es decir, de cosas buenas y positivas y sobre todo garantizarnos como ciudadanos vivir en una ciudad a la que le queremos y que más bien vienen a destruirla?
1: Y ahora, Carlitos, ¿cuándo generamos este proceso de romper ese contrato social? ¿A cambio de qué? Es importante también hacernos esa pregunta. ¿A cambio de qué se rompe este contrato social? Y si es que el ciudadano nos dice, y bueno, ¿y yo cuándo firmé un contrato? ¿O a qué tratamos de hacer referencia de esta firma, en primer lugar, obviamente, de el contrato social? ¿Cuándo nosotros tenemos este principio de ese contrato social activo? Y por supuesto, a su vez, ¿cuándo el mismo se ve fragmentado? ¿Cuándo se rompe este principio? Un tema bastante interesante, y para hablarlo, por supuesto, nosotros necesitamos generar un espacio de profesionalismo y responsabilidad. Para ello se encuentra en cabina el doctor Franklin Cepeda Astudillo, historiador y por supuesto parte de nuestro cuerpo editorial. Siempre un gusto saludarle, doctor Franklin Cepeda. Muy buenos días, bienvenido.
2: Muy buenos días, amigos oyentes, Andreina, Carlos. Pese a todo, es un gusto estar aquí conversando justamente para buscar luces en torno a lo que está pasando a nivel de país, de provincia, de ciudad, de colectividad. El contrato social es un contrato que no necesariamente demanda una firma. Puede ser explícito, firmado, o puede ser implícito. Y es cuando la sociedad cede parte de su libertad intrínseca a cambio de que el Estado garantice seguridad, trabajo, obras, una administración honesta. Sobre este tema hay tratados clásicos, desde luego, el bienestar colectivo. Hay tratados clásicos de pensadores como John Locke, como Montesquieu, como Rousseau, que fue el autor del libro El Contrato Social, precisamente. Pero, digamos, es una teoría muy importante, muy pertinente, pero ya aterrizándola, ya viéndola en nuestro contexto, ¿qué está pasando? Pues hablamos de un sistema de salud fracasado, de una seguridad social, pues que es un auténtico contrasentido. Aportar tantos años, pagar tantos años para recibir ¿qué? Un trato inhumano para que los pacientes se vean obligados a comprar desde una gasa hasta medicamentos de alta complejidad.
0: Claro, pero aquí puntualicemos algo, doctor Franklin Cepeda. Claro, cada gobierno llega al poder justamente convenciéndole al ciudadano, a la ciudadanía, de que él va a trabajar por el bienestar, por todo esto que usted acaba de desarrollar, darnos derechos básicos, garantizar el bienestar colectivo, pero vemos de que cada gobierno, una vez que llega al poder, se topa con la realidad y no puede solucionar y más bien nos genera conflictos, ¿no?
2: Desde luego, pero diferenciemos. El gobierno es rotativo, es mutante, es cambiante. El Estado se supone que está estatuido, permanente, establecido, constituido. Hay instrumentos llamados constitución que lo constituyen. Pero ¿cómo responden el gobierno a esas políticas? ¿Las mantienen o pues son letra muerta, son un saludo a la bandera, un tiro al aire? Y eso es lo que estamos constatando en materia de seguridad, en materia de obras públicas, en materia de dotación de servicios de electricidad, por ejemplo, que es tan fundamental. Y a nivel de ciudad igualmente, son problemas que se dan en muchas ciudades. No podemos ser tan ingenuos de creer que solo aquí tenemos administradores tan equivocados, pero en este caso, pues ya que vivimos aquí, vamos sintiendo, vamos viendo en el día a día. Una ciudad, pues, que no se construye con planificación, no se interviene con una socialización adecuada, con un entendimiento de las partes satisfactorio, estableciendo plazos, transparentando la gestión pública. Yo estuve el día domingo recorriendo algunos sectores de la ciudad, comenzando por la avenida Carlos Zambrano, pensando que al siguiente día, pues, eso estaría ya operativo, ya adecuado para transitar, para tanto para personas como para vehículos, pero no fue así. Entonces, ¿qué es lo que vamos viendo? Una falta de planificación, de seriedad. Hay otros sectores de la ciudad que están igualmente devastados, y hasta cierto punto estamos a puertas de que esta administración cierre su periodo, y lo que vamos viendo, pues, es justamente el caos, el desorden, la improvisación. Yo no he visto en estas obras, como solía ser habitual en otros tiempos, una gigantografía que dijera, pues, la obra consiste en, el plazo es de, el monto es de, el contratista o los contratistas son. Pues, ¿por qué no se transparenta? Porque esta información no es más accesible, y allí es necesario que se pronuncien entidades como los colegios de ingenieros civiles, de arquitectos, los expertos en planificación. Los ciudadanos también estamos buscando estos espacios, justamente porque es necesario que haya un entendimiento. Y aquí sí cabe de poner posiciones, especialmente de las autoridades que, pues bueno, llegan, asumen el poder, pero piensan que el poder es absoluto y deben manejarlo absolutamente. El poder absoluto corrompe, y el poder absoluto corrompe absolutamente, como se dijo ya en siglos pasados. Y eso es lo que estamos viviendo. En lugar de asumir el liderazgo como un proceso de construcción, de diálogo, de entendimiento, se lo asume como una ventana, una tarima para el culto a la personalidad. Yo ayer he visto, ¿qué le puedo decir? Casi que espeluznado. Una publicación donde está el alcalde con una señora sonriendo, de fondo la calle Carlos Zambrano, pues, inconclusa, e indicando que, bueno, procederemos a cobrar las multas. Desde luego que eso cabría, me imagino. Pero ¿qué tiene que estar allí el alcalde? Esto no es promoción personal. Entienda de una vez. La alcaldía, el municipio, no es espacio para la campaña de nadie. Los desfiles no son espacio para la campaña de nadie. Asuma la alcaldía, demuestre que está a la altura de ese cargo. Y por lo tanto, pues, dialogue, consensúe. A veces realmente le digo, molesta ver, ¿no?, en las redes sociales, y aparentemente el primer personero respondiendo personalmente. Pero bueno, pues no se trata de convertir las redes en un estercolero, claro, sino el espacio público en un espacio de debate y entendimiento.
0: De la avenida Zambrano frente al estadio, pues el alcalde defiende al contratista y dice que ya, pues, le vamos a aplicar una multa cada día. Pero él tiene derechos de extender, pedir plazo, que se extienda, claro, mucho más tiempo.
1: Se mencionaba, de hecho,
0: entonces,
1: que...
0: Entonces le defiende al incumplido.
1: Perdón, Carlitos, en un primer espacio a través de los videos, que entendemos es la única manera que se genera una comunicación institucional, se mencionó el hecho de 5 días de plazo desde, sí, la fecha que se supone tendrían que haber entregado la obra, que es la fecha 18, es decir, ayer lunes 18. De la fecha 18 existirían 5 días de plazo que tendría la persona para poder entregar la obra. Estaríamos esperando prácticamente hasta el viernes. Caso contrario, allí sí empezaría a generarse estos procesos de sanciones por parte del órgano regulador, en este caso de la alcaldía, pero entendiendo también que dentro de los videos se mencionaba que el contratista tiene plazo.
0: No se sabe quién es el contratista, en qué términos está el contrato. Concejales de la Comisión de Fiscalización que no aparecen. Esta obra tiene que tener un proceso de fiscalización. Bien, doctor, pero volviendo al tema, entonces nuestro tema es la ruptura de este contrato social, de este pacto mediante el cual los ciudadanos damos nuestra paz, nuestra tranquilidad a cambio de que haya orden, que haya justicia, que haya protección, pues.
2: Desde luego, y ahí es donde que más fracasan nuestras sociedades. La justicia, por ejemplo, hay X funcionario de aquí o de otras provincias o del país, varios pedidos de remoción. ¿Y qué sucede? Parece que, pues, por lo bajo se llegan a acuerdos, a entendimientos. Hay causales para la destitución de alcaldes, de prefectos, de primeros mandatarios inclusive. ¿Y para qué ha servido esa asamblea, por ejemplo? en muchos casos para poner a buen recaudo a funcionarios que han defraudado la confianza pública, que han defraudado las arcas públicas, y eso es lo que se ve. Es decir, pues, en lugar de recibir nuestra parte de ese acuerdo, nuestra contraparte, lo que se recibe es maltrato, malos servicios, la justicia pues se la pasan por el forro, y pues la impunidad reina.
0: Esta crisis de gobernabilidad, hablando de Riobamba, del cantón Riobamba desde el municipio, porque esta es una verdadera crisis de gobernabilidad, esto ya empieza a generar desobediencia civil en primer lugar.
2: Exacto.
0: Viene también las protestas, por ejemplo, aquí en Riobamba para mañana, ¿no?
1: Se anuncia cacerolazo.
0: Un cacerolazo ya a las 8 de la noche. La sociedad se ha convocado para hacer un cacerolazo a las 8 de la noche en contra de la actual administración municipal. Esto ya es crisis de gobernabilidad y genera protestas. Nos están conduciendo allá. Lo de la Plaza Dávalos ya es violencia.
2: Desde luego, porque, mire, no hay entendimiento, no hay una manera de razonar, de serenarse, de generar empatía. Pensemoslo de la siguiente manera. Este es un conflicto. La razón nunca está por completo de una de las partes. Uh-huh. Vamos a suponer que en una obra hubo imprevistos y que efectivamente esos imprevistos retardan la entrega. Es comprensible, pero eso mismo no se ha sabido comunicar a tiempo y genera un factor de desconfianza notable. Las personas no confían. Y hay que comenzar analizándolo no solamente desde lo que vivimos los ciudadanos, sino también desde adentro. Se ha hablado varias veces, ya es un lugar común, una cantaleta, esto de poner la casa en orden. Bueno, llevamos más de 3 años y la casa estará en orden. El mundo es pequeño y aquí no estamos para hacer chismes. Pero bueno, por haber ejercido la docencia, por el contacto pues en los medios, tengo conversación con algunas personas que han sido exdirectores, exfuncionarios o que trabajan actualmente. Y pues es una pena escucharles porque hablan del municipio como una leonera, como un ambiente por demás tóxico, como un ambiente de miedo, de control, de que si no haces esto, pues sales de aquí. Por favor, pues esa manera de controlar un ente público con hacial, al grito, al miedo, al terror, eso debe desterrarse.
1: Pero, doctor,
2: entendemos que todos necesitamos el trabajo, el derecho al trabajo, sustentarnos nosotros, nuestras familias, pero esa no es la manera. Y el resultado es lo que se ve en la ciudad. Una ciudad que no avanza, obras estancadas, una ciudad sucia, pues funcionarios con los cuales no puede haber entendimiento. No es cuestión, como dice el señor alcalde, que debería sacarse esa frase de su pensamiento. Es que hay personas que no me quieren, es que alguien no me quiere. Bueno, aquí no estamos para querer, estamos para coexistir, pero sobre la base de un respeto, de un orden, de una armonía, de un entendimiento.
0: Tiene que cumplir sus funciones para eso, dijo, estaba preparado.
1: Pero,
0: ¿no?
1: Carlitos, perdón, aquí hay abuso de poder, aquí hay abuso de autoridad, egocentrismo sobre todo nivel, y usted topaba ya una palabra clave dentro de todo esto, y es una crisis dentro del proceso de gobernabilidad. Y cuando se genera estos procesos de crisis en el entorno de gobernabilidad, doctor Cepeda, por demás está, quienes conocemos de comunicación sabemos, para ello están justamente estos departamentos, estos aliados estratégicos del departamento de comunicación, sus asesores, sus asistentes, quienes deben tratar de sacar no a la persona, sino al proceso, al gobierno de esa crisis. Aquí hay una falta de eficiencia y eficacia dentro del trabajo de asesores y equipo de comunicación. ¿Qué se puede hablar también de esa parte de una institución? Una parte muy venida menos, pero estamos viendo muy necesaria.
2: Desde luego, y usted ha mencionado uno de tantos conceptos que penosamente concurren a esta discusión: egocentrismo, y hay egoísmo, y hay egolatría. Yo me atrevería a pensar que hay narcisismo
0: intereses
2: desde la
0: propios,
2: autoridad. Desde
0: propios.
2: Luego, reitero, el municipio, la cuestión pública no es una plataforma para promocionar a nadie, a una persona, para hacerla famosa, no estamos uh-huh. en campaña. Eso pues debe ser observado por el organismo competente. Pero se requiere pues también generar confianza. Y yo digo, la ciudad pues requiere urbanistas, planificadores, ingenieros, técnicos, asesores y desde luego arquitectos. Yo quisiera saber si quien rige la ciudad es un arquitecto que ha obtenido su titulación en alguna universidad prestigiosa, me imagino. Quisiéramos conocer su obra como arquitecto. Yo puedo hablar de mi trabajo como historiador, a través de mis libros, mis publicaciones, que ya llevo cerca de 20 años de publicar y editar, con esfuerzo personal en muchos casos, con recursos personales. Pero quisiéramos saber, pues, en Riobamba hay algunos arquitectos que son visibles, qué sé yo, los arquitectos Vargas.
1: Es que la mejor carta de presentación López, Tapia, es el trabajo.
2: Es la obra.
1: ¿Y el trabajo tenemos, tangible?
2: Pues, entonces sucede que hay un proyecto ya pues trazado en una alcaldía. Llega el siguiente alcalde, no, eso no vale, eso está mal hecho. Bueno, pero explique, justifique, porque esta ciudad no está para ser escenario para resarcimiento de resentimientos, sino para construir. Y pues vea usted qué obras se han dado. Hasta hoy yo no encuentro, y pues dígame lo contrario, una persona que diga que es una obra funcional, estética, agradable, la famosa Plaza Bicentenario. Es un patio mejorado quizá de lo que era, pero no se puede decir que sea un aporte. Aquí se emperraron con decir que el muro es patrimonial. ¿Por qué nos da la gana de decir que es patrimonial? Pero pues, ¿y qué tenemos?
1: Y esa obra, a comparación de la que se presentó a través de un concurso, pues lamentablemente sí deja mucho que decir, porque dentro de ese concurso en el que sí participaron profesionales de la arquitectura, de la ingeniería civil, demostraba una capacidad de mejora y de repotenciación del sector. Y este es solamente uno de los ejemplos de muchas de las obras que se han venido deconstruyendo dentro de este proceso. Hubo en su momento también la crítica al famoso Parque La Libertad, una obra que también generó algunos cambios. Hubo en su momento una crítica por parte de especialistas en la arquitectura, no de nosotros, porque de arquitectura tal vez no conocemos los temas técnicos. Hubo una crítica al parque infantil, que también no era una obra realizada a las necesidades de los riobambeños. Pero todo esto sigue demostrando, doctor, que el trabajo efectivo a favor de una sociedad lamentablemente queda de lado cuando se antepone el egocentrismo de una persona por llegar a sentarse en el sillón de Pedro Vicente Maldonado.
2: Bueno, como usted ha mencionado y como dijimos, el poder corrompe y el poder absoluto corrompe absolutamente. Y pues lo que estamos viendo es una esfera pública inficionada, viciada. Yo les pongo un caso muy concreto. Vamos a ver una entrevista al señor alcalde. Y tenemos ahí pues 150 comentarios. Qué lindo, qué hermoso, felicitaciones, siga adelante. Cuenta con nuestro apoyo, primera vez en nuestra ciudad. Pero pues otras personas que hacen una crítica, de pronto no hay ningún comentario, ninguna observación. ¿Por qué? Porque estamos manipulando el espacio público. No se trata de decir, vean ustedes, si quieren conservar su trabajo, opinen, reaccionen, compartan en sus redes. Desde luego que las redes son para socializar, pero a nadie se le puede obligar, porque uno se va dando cuenta de la falsedad, de la falacia de ese discurso, de que pues decimos, qué lindo, señor alcalde, le felicito, pero quien dice, ni siquiera esa persona se cree, porque en el día a día pues tenemos calles llenas de polvo, suciedad, contaminación, pues ustedes habrán se fijado que...
0: Y la opinión real es evidente.
2: Exacto.
0: Pues, ¿no? El aparato estatal utilizado para fundamentar temas de gobernanza, entre comillas, solo para intereses propios o grupos de poder.
2: ¿No? Y exactamente ahí es donde se rompe el contrato social, porque se inficiona, se desvía, se corrompe. Y pues necesitamos ya, ¿qué le digo? Realmente esperar que esta administración se acabe, se ponga en verdad en orden desde el punto de vista de la fiscalización, de la justicia,
0: no
2: que
0: hay
2: se ha hecho.
0: De que desintegren a la colectividad.
2: Desde luego, pues porque no, la colectividad está desintegrada. Sí. En lugar de cohesionar, pues eso divide. Actos que parecerían tan inocentes, como cambiar la hora y el recorrido del desfile de la alegría, terminan siendo una muestra de esa división que se está sembrando. Una ciudad con dos devociones al niño Jesús, con dos reinas, ya solo falta que haya dos alcaldes, pues, y así no podemos hacer ciudad, y es necesario que haya un debate, que se converse. El señor alcalde debería dejar de rodearse de personas que solamente le dan la razón. Los lambones no le van a conducir a ningún resultado positivo o realista, y escuche a los ciudadanos. Aquí no venimos a atacar, a insultar,
0: es que
2: a injuriar, ni a calumniar.
0: La orden está dada, pues, a mí, todos los que yo les he dado puestos de trabajo y están trabajando en el municipio, si no le apoyan al alcalde en todo lo que está diciendo y haciendo...
2: Vea, bueno, lo que usted dice es trágico, porque está quedando en claro que lo que se ha entronizado en el poder a nivel de alcaldías, de prefecturas, etcétera, etcétera, es una forma de tonto pensamiento. En su tonto pensamiento, creer que dar trabajo es hacer un favor. El trabajador municipal o de cualquier institución está para lo suyo. si es el caso, para asesorar, para sugerir. Pero no, pues para que tengamos tantos cambios de directores departamentales.
1: Es que lamentablemente, doctor, la ineficiencia de nuestras autoridades, y tal vez no solo de ahora, sino de hace muchos años atrás, no han permitido que Riobamba crezca en el espacio de tener otras fuentes de empleo. Es ahí en donde se vuelven también unos dioses dentro de sus instituciones, porque saben que es la única manera que el riobambeño tiene para generar un empleo digno, poder formar parte de esta institución. Ese también es otro de los problemas que hasta ahora no se resuelve en Riobamba. Riobamba no tiene fuentes de trabajo.
2: Pero no necesariamente un empleo digno, porque el precio de tener trabajo no puede ser la dignidad, y eso hay que entenderlo, incluyendo municipios, consejo provincial, ministerios, instituciones de educación superior, que están tan inficionadas, tan corrompidas, duela a quien duela, es la verdad. Y así es donde que se impone un giro de timón. Desde luego, estos no son problemas exclusivamente locales, son problemas nacionales, mundiales, si cabe. Pero es necesario, pues, que haya un diálogo, un entendimiento, que depongamos esa posición, esa cerrazón, y que, pues bueno, se llegue a acuerdos oportunos. Mire, vamos a hacer una especie de tregua, y veamos qué sucede en 4 o 5 semanas. ¿Qué va a pasar cuando se cambie el sentido de las calles? ¿Qué va a pasar cuando, bueno, comiencen las obras? La economía va a verse alterada. No hay nada que hacer. Las obras del tranvía, por ejemplo, para Cuenca fueron de un altísimo costo económico y social. Aquí, pues, hay muchos negocios que están afectados porque no pueden atender normalmente. Y aunque lo pudieran hacer, pues el polvo ya genera disrupción, ya genera molestia. Este cambio, convertir a las calles en mercados, desde luego que es una medida emergente, pero mal pensada, pues se va a ver alterado el tráfico, la circulación, las personas no van a adquirir sus lugares, el aseo, la logística, etcétera. Doctor, y generar ahora un problema en un barrio como la Merced, otro en la Dolorosa, otro en la Plaza Dávalos, seguir con el problema en la Carlos Zambrano. Es decir, una ciudad caotizada por falta de visión y de planificación.
0: Ante esta realidad, vamos ahora a una situación de cómo salir de este problema de una falta de

0: individual y personal, no con una visión de futuro para la ciudad.
1: Desde luego, y allí yo veo un peligro grande. Yo tengo la certeza que en Riobamba, en el país, hay personas capacitadas en los planos técnicos, científicos, administrativos, pero también un poco lidiar con estas mafias enquistadas en las instituciones, que ni hacen ni dejan hacer, que no quieren un administradores que en verdad pongan en orden, que no quieren renunciar a sus privilegios, que quieren seguir pues en sus rutinas, que no quieren cambios. Eso le hace tanto daño al país como tal, no solo a la ciudad. Y pues yo no quiero ser pesimista, pero realmente no veo quién pudiera asumir las riendas de la ciudad, de la provincia, del país, y garantizar unos mínimos de entendimiento, de gobernabilidad o de respeto al contrato social. Porque si ese contrato social se limita a que demos un voto, que llegue una persona al poder y haga lo que le dé la gana con su gente, con sus contribuyentes de campaña, que trate a la gente con hacial, al grito, al miedo, al terror, a la amenaza, pues no funciona así, entiendan de una vez. Ese tipo de sociedad debe ya acabarse, que el Ministerio de Trabajo debería obrar. Porque en muchos casos se obliga a las personas que vayan a manifestaciones. Y allí estos administradores, directores, deberían ser puestos en su sitio. Respetarle al trabajador, exigirle que cumpla, sí, pero no imponerle más allá. Perfecto. Nada de concusiones, de diezmos, estamos ya cansados de eso. Y el resultado, una ciudad enferma, devastada, una sociedad irritada, resentida. ¿Por qué? Porque entrega lo suyo, entrega sus impuestos y ¿qué recibe en este contrato social?
2: Y este tema, Carlitos, es sumamente importante, perdón que le corte, porque muchas de las veces nosotros estamos como sociedad alejados del tema social. Quizá hoy por hoy, luego de muchas circunstancias, Riobamba empieza a rechazar algunas actitudes, pero si nos damos tiempo, si nos damos cuenta, han pasado 3 años. Los otros 3 años anteriores, Riobamba no decía nada, Riobamba se volvió que me importista, Riobamba simplemente se callaba a estos elementos que se vinieron evidenciando desde los primeros 100 días de esta famosa frase, inclusive la casa en orden.
0: Doctor, gracias por haber opinado y también es motivo especial de que escuchemos a voces ciudadanas como la suya. Gracias por estar acá.
1: Gracias a ustedes. Buenos días.
0: La ruptura del contrato social, el tema abordado con el doctor Franklin Cepeda Astudillo acá en Radio Bonita FM, una personalidad dentro del campo de la investigación y de la historia de nuestra localidad. Vamos a culminar el noticiero de esta mañana con un tema que también se vuelve de actualidad. Ya está en los registros de la información nacional de que se reactiva el caso Hermel Tayupanda, prefecto de la provincia de Chimborazo. Tiene todavía cuentas pendientes y hay un pronunciamiento del Tribunal Contencioso Electoral que dice lo siguiente: el Tribunal Contencioso Electoral ordenó suspender por 3 meses los derechos políticos de la ex ministra de Trabajo Ivonne Núñez por incumplimiento de sentencia. El dictamen judicial ratifica una sanción económica de 30 salarios básicos unificados debido a la omisión que hizo ella en el registro de inhabilitar al prefecto de la provincia de Chimborazo en su momento. Se refiere a ese tema cuando estábamos, ¿se acuerda? Que sí está habilitado,
2: que no está habilitado, que tiene
0: entonces,
2: orden. Que
0: esta no ministra del Trabajo le hizo el juego, ahora está pagando las consecuencias.
2: Y una de las más importantes consecuencias, la inhabilitación que se le da para que pueda desarrollar sus actividades. Al parecer, otro capítulo más de lo que siempre llamamos la crónica de la muerte anunciada dentro de la política de nuestra provincia. Dependería muchísimo de lo que se retome este caso para conocer cómo se jugaría el futuro político de la actual autoridad. Nosotros, Carlitos, así hemos llegado ya a la parte final de la programación. Queremos hacerles una invitación muy especial. Hoy a las 12:30 nos visitará la directora nacional de el INEVAL, el Instituto Nacional de Evaluaciones, para justamente conocer las actividades que se están desarrollando en cuanto a la evaluación de los docentes. Lo mencionábamos en nuestros diferentes espacios, los docentes están siendo evaluados y nosotros vamos a conversar acá al mediodía sobre ese tema tan importante. Así que invitados todos, hasta mañana.

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bien, ¿qué tal? Muy buenos días. Qué gusto estar ya contigo a través de la señal 89.3 de la bonita estación. Hoy es martes, segundo día en actividades junto a ti. Listo ya para poder acompañarte con todos los buenos musicales hasta la hora 12:30. Martes realmente interesante, clima muy agradable, por cierto, acá en el Ecuador. Y desearte que tengas un día fabuloso, un día próspero, que te motives con nosotros. Saludamos a todas nuestras amigas, nuestros amigos que nos escuchan a través de nuestras diferentes plataformas digitales, a través de la frecuencia bonita en las ciudades centrales del Ecuador, en la ciudad de Ambato, en la ciudad de Riobamba, en la Tacunga. Un placer estar ya contigo hasta la hora 12:30. Hoy, martes, 19 días en mayo. Aunque a veces el día puede parecer una carrera sin fin, quiero motivarte el día de hoy. Quiero que sepas algo súper importante. Tú tienes el poder de hacer que cada día cuente. La vida no siempre es un camino así medio turbio. A veces hay curvitas, hay obstáculos, días en los que parece que todo se complica, pero justo en esos momentos difíciles es en donde se forja tu verdadera fuerza. Recuerda que el día lo haces tú, con una buena sonrisa, con una buena motivación. Tú tienes esa chispa interna que puede iluminar también cualquier sombra. Hoy te invito a ser valiente, a soñar en grande, a seguir tus pasiones, a no rendirte ante las primeras dificultades. La vida es demasiado corta para vivirla en modo automático o dejar que el miedo controle tus decisiones. Así que pues, ponerme todo ese power. Sé audaz, sé tú mismo y recuerda que cada día es una oportunidad para reinventarte, para crecer, para dejar tu huella marcada. Así que vamos, levántate con ganas, sonríe ante los desafíos, mira hacia adelante con confianza, porque el futuro pertenece a quienes creen en la belleza de sus sueños y tienen ese coraje de perseguirlos. Excelente martes para ti. Hoy tengo doble gota, así que pues ya puedes empezar a enviarme tus dos canciones favoritas de tu artista favorito. Queremos escucharlos aquí en la radio, así que pues lo puedes hacer a través de nuestros diferentes canales de comunicación. En nuestras redes sociales puedes escribirme a Radio Bonito 89.3 FM con el hashtag Respiramos Buena Música. Síguenos también en nuestras cuentas oficiales. Saludamos a nuestras amigas, nuestros amigos que nos siguen a través del www.labonitaradio.com, nuestra plataforma digital que tiene muchas noticias interesantes. Tienes nuestros links directos para que tú puedas arrancar con nosotros la programación. Esta señal también lo retransmite radiolatinosfm.com. 9:42 en la mañana. Yo soy tu host, yo soy Oscar Olivo. Ya listo para presentarte el Distrito 89. Bienvenidas, bienvenidos.

Él es Martín Galarza, el Euri. A la hora 9 de la mañana con 54 minutos, presentando este Solo Tu Amor, una de las canciones que marcó una historia, por cierto, fabulosa de la música del 593. Gracias por estar en

Distrito 89. El día de ayer, pues, en lo que se refiere a la Premier League, al ecuatoriano Del Piero Hincapié, pues sí que el man es al lado. Oye, Piero Hincapié vivió un momento tan inesperado como viral durante el último compromiso de su equipo en esta Liga Europea, luego de sufrir un accidente con su uniforme que dejó parte de sus glúteos al descubierto en pleno terreno de juego, pues. Se fue con todo al piso y lastimosamente uno de los defensores del otro equipo, pues, pisó su pantaloneta y le bajó toditito. Oye, la escena, pues, después de que el defensor ingresara al minuto 72, sí, en reemplazo de Calafiori. Cuando el encuentro ya estaba prácticamente resuelto, aunque su participación pasó desapercibida en lo futbolístico, el incidente rápidamente captó la atención de los aficionados y se convirtió en tendencia en redes sociales. Oye, el montón de memes que le hicieron a Piero Hincapié es increíble. Es increíble también la sapiencia de la gente, las ocurrencias. Las imágenes además no tardaron en viralizarse y provocaron una ola de memes, bromas, reacciones entre los seguidores. Y pues, en una fotografía que pone Piero Hincapié en sus redes sociales del Insta, sus compañeros del equipo, pues, empezaron pues a hacerle bullying al Piero, ¿no? ¡Ahí falta una foto! Bueno, son gajes del oficio también. Inesperados. 9:57. Gracias por estar conmigo compartiendo la programación. Tengo música de los auténticos decadentes para finalizar estos primeros 60.

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1: Ya estoy listo para presentarte la gota doble. Esto lo hacemos todos los martes. Las dos canciones favoritas de tu artista o a tu agrupación favorita. Fácil y sencillo, tienes que ponerte en contacto con nosotros. Me cuentas, me dices, Oscar, esta es la, mis dos canciones de mi artista. Te escucho en tal ciudad. Perfecto, gracias por acompañarnos. Excelente mañana en martes. Cuéntame, ¿cómo estamos ahí en tu lugar de trabajo? Ahí en la empresa, en la oficina, en el local comercial, en tu automóvil. Qué grato es para mí siempre poder ser tu copiloto, también disfrutando, compartiendo de todos los buenos musicales. Aquí en la radio únicamente respiramos buena música. Pero el día de hoy también tengo premios en el cual yo quiero que empieces a registrarte conmigo. Hoy tengo una pizza familiar y tengo dos invitaciones para que te vayas al cine. Gracias a nuestros sponsors de la bonita estación. La gente que trabaja constantemente. Oye, y si tú deseas pautar con nosotros acá en la radio, póngase en contacto con nuestro departamento de marketing y publicidad. Ellos le podrán asesorar de la mejor manera los diferentes planes que tenemos para que su marca, su empresa, pueda ser reconocida en toda la región centro del Ecuador. Esta señal regional con el sonido nítido. Oye, yo quiero que tu marca también esté con nosotros. Quiero escucharlo acá en 89.3. Póngase en contacto con nuestro departamento de marketing. ¿Ya? Así que pues, invitados. Hoy tengo, como te comentaba, tengo la pizza familiar y dos invitaciones para que hoy te vayas al cine en cualquier parte del Ecuador. Son válidos los premios, chicas, chicos. Si tú nos escuchas al sur del país, al norte, en la costa, en el oriente, nosotros te enviamos el voucher digital para que lo puedas hacer efectivo, ¿sí? En el caso que tú seas favorecida, favorecido al finalizar la programación de este día. Hoy vamos a hablar un poquito de cultura general. Nuestra trivia para esta mañana está sumamente fácil, chicas, muchachos. Un poquito vamos a hablar de... ¿Qué es esto? ¿Ah? ¿Por qué me han puesto estas preguntas el día de hoy? Vamos a hablar de nuestro cuerpito humano, ¿les parece? ¿Sí? Fácil está la pregunta, chicos, chicas. Así que pues espero que empiecen ya a reportarse. ¿A dónde tienen que hacerlo? A través de nuestros canales de comunicación. No se olviden, nuestras redes sociales, Radio Bonito 89.3 FM, en tu red social favorita. Siempre estamos ahí revisando las actualizaciones. Y también en nuestro fanpage del programa. Nos encuentras como Distrito Digital. Puedes seguirnos allí también. A nuestro WhatsApp de la programación. Al 09-99-44-5975. Te voy a repetir, ya un poquito más suavito. 09-99-44-5975. Tú me envías tu nombre, tu apellido y la respuesta que tiene que ser correcta.
2: Ay, no te lo puedo creer. ¿Ah?
1: A ver, pregunta, atentos, atentas. ¿Cuántas costillas tiene el ser humano? ¿Cuántas costillas tiene el ser humano? Si usted tiene la respuesta, ya puede participar con nosotros. Tengo la primera gota doble de esta mañana, por cierto. A ver, mi querida Cristina en la ciudad de Riobamba me estaba escribiendo tempranamente. Me dijo que quiere escuchar algo de Bryan Adams. Tengo dos canciones fabulosas para aperturar la gota doble del día de hoy. Tengo esto que se llama Heaven y la otra canción de Bryan Adams, Please Forgive Me.

0: Please Forgive Me. Y Heaven, lo habíamos escuchando. Tengo que ir a una pausa chiquitica y luego vengo con otra gota doble, por cierto, que me habían pedido de Equilibre.
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0: Aquí únicamente respiramos buena música, chicas, muchachos. Oye, el día de hoy, por cierto, tengo que hablarte acerca y hacerte una pregunta. Por cierto, ¿será que tu empleo está peligrando con esta situación de la inteligencia artificial? ¿Sí? La inteligencia artificial que pues amenaza con eliminar millones de puestos de trabajo. Luego te voy a hablar un poquito.

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AZDZ. Back is back. Oye, qué bien saber que te encuentras con nosotros, que compartes en la programación. No te olvides que tú puedes participar, por cierto, para nuestros premios de esta mañana. Facilito. ¿Cuántas costillas tiene el ser humano? ¿Cuántas costillas podrá tener el ser humano, eh? Quizás unas, a ver, déjame, será unas 24. Puede ser 24. Bueno, si tú tienes la respuesta, puedes dejarme todos tus comentarios a través del 09-99-44-59-75. Esa es la gota doble de los ACDC a esta hora en la mañana.

esa buena gota, ole. Rock and Roll Train. Sí, dice, compartiendo a esta hora en la mañana. Oye, qué bien saber que te encuentras con nosotros. Estás en sintonía de la bonita estación. Cada mañana estamos para brindarte todos tus artistas para respirar buena música cada día, las 24 horas. Y te hacía una pregunta hace unos minutos atrás acerca de que si piensas que la inteligencia artificial amenaza o te haría perder tu empleo, ¿sí? Bueno, te cuento algo. Esto de la inteligencia artificial avanza a un ritmo vertiginoso y está transformando el panorama laboral como uno, mejor dicho, como nunca antes. ¿Sí? Millones de puestos de trabajo corren el riesgo de desaparecer o de sufrir cambios radicales debido a la incorporación de sistemas inteligentes en distintos sectores. Así lo revelan las capacidades actuales de la IA de Microsoft y las opiniones de expertos tecnológicos a nivel global. La automatización se ha convertido en un tema prioritario para gobiernos, empresas y trabajadores que buscan adaptarse a esta nueva realidad. Oye, el debate central gira en torno a qué tareas y profesiones son las más propensas a ser reemplazadas por máquinas. La automatización ya no solo impacta en oficios manuales, sino que también está alcanzando actividades intelectuales que hasta hace poco se consideraban exclusivas del ser humano. La transformación digital obliga a repasar los modelos educativos y las habilidades de que demanda el mercado laboral actual. Te voy a comentar cuáles son los oficios con mayor riesgo de extinción. ¿Sí? Si bien la IA no elimina trabajos de la noche a la mañana, se reduce drásticamente la necesidad de intervención humana en múltiples áreas, de acuerdo con el análisis de Microsoft Copilot. Los empleos más expuestos a la automatización se concentran en 5 grandes categorías, te cuento. Ponle mucha atención. Si no, luego vas a estar estudiando de gana. Claro, sí. Hay que decir las cosas. Mira, las tareas administrativas y de oficinas, como por ejemplo los digitadores y operadores de data entry, la IA puede procesar documentos y extraer información con gran precisión, lo que disminuye la demanda de personal dedicado a la captura y manejo rutinario de datos. Otra de las tareas administrativas, escuchen lo que les cuento, son los o las asistentes administrativos, la organización de agendas, la gestión de archivos y la respuesta a correos electrónicos estándar pueden ser realizadas por plataformas inteligentes. Y eso ya lo hemos estado ya analizando, ¿verdad? Nos vamos a otra área, que es la atención al cliente y soporte. Mira, por ejemplo, los operadores de call center. Te cuento que los asistentes virtuales y los chatbots ya gestionan consultas simples y cada vez más consultas complejas, lo que está desplazando a los trabajadores humanos en centros de atención telefónica. Otro punto de la atención al cliente es también el soporte técnico básico. Te comento que la IA con los algoritmos especializados diagnostican y solucionan problemas comunes, guiando a los usuarios sin necesidad de un humano a otro lado de la línea. Luego te voy a seguir comentando cuáles son las áreas que según Microsoft Copilot son los oficios con mayor riesgo a la extinción de la faz de la tierra. Sí. A esta hora en la mañana, aperturo mención publicitaria. 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
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Cierro mención de publicidad a esta hora en la mañana. Es el momento ya de presentarte otra gota doble. Ahora nos vamos con un dueto espectacular. Esto me solicitaron en la ciudad de Cuenca. Por cierto, saludos en Cuenca, mi querida Andreita. Me dijo Oscar, quiero escuchar algo de las Ajash. Claro, sonando y respirando buena música acá en la radio.

0: Nick Rabbits en esta gota doble. Qué buenos temas que sonaron, ¿eh? American Woman y Human. Lo habíamos escuchado. Lenny Kravitz nació en el año de 1964, por cierto. Es un influyente cantautor conocido por fusionar el rock, el soul, el funk y el reggae. Qué bien. Me tengo que ir a una pausa pequeñita, así que pues regreso con más gota doble el día de hoy. Qué interesantes canciones que me están pidiendo por acá, por cierto. Luego vengo también con la respuesta a la primera pregunta de esta mañana. No te me desconectes, ya regreso.
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1: Muy bien, estoy ya de vuelta, listo para presentarte los siguientes 60 minutos de buena música aquí en la radio. Oye, esta canción quiero escucharla a los tiempos, mi querida Lorenita me estaba pidiendo, una ciudad de Riobamba, por cierto. Ahí estamos.

0: buen tema este, Los Cómplices, ¿ah?
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0: Qué tiempos, año 2002.
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0: Gran tema, por cierto, que quería compartirlo el día de hoy. 11, ya tienen 7 minutos. Tengo que enviar la respuesta ya a la pregunta, primera pregunta que les habíamos formulado para que usted pueda participar con nosotros. ¿Cuántas costillas tiene el ser humano? Esa era la preguntica. ¿Cuántas costillas usted piensa que tiene? Tóquese, tóquese, hágase una... un tocamiento. Oye, el ser humano generalmente tiene 24 costillas, es decir, 12 pares. 12 de un lado, 12 del otro. Esto se debe a que cada lado del cuerpo tiene 12 costillas, como te acabo de comentar, que se articulan con la columna vertebral. Y en la mayoría de los casos, la parte superior de estas costillas, las primeras 7, se llaman costillas verdaderas, porque se unen directamente al esternón mediante cartílagos. Las siguientes 3 pares se unen indirectamente al esternón a través de otros cartílagos, y las últimas 2 pares no se unen al esternón en absoluto y terminan en la musculatura de la espalda. Ahí desasnándonos un poquito. Vamos. Hoy van a participar por una pizza familiar y 2 invitaciones para que usted pueda irse al cine. Ok, así que pues, gracias a nuestros sponsors de La Bonita. A ver, vamos por acá. Siguiente pregunta, recuerde que sus respuestas tienen que ir acompañadas con sus datos, nombre, apellido, ciudad que escucha es La Bonita y obviamente la respuesta que tiene que ser la correcta. Como les mencioné al inicio de la programación, hoy hablamos del cuerpito. Hoy hablamos del cuerpito, ¿sí? Vamos ahora con el siguiente. Atentos. ¿A dónde tienen que enviarme las respuestas? A través de nuestras cuentas oficiales en redes sociales. Radio Bonita 89.3 FM. Y también a nuestro WhatsApp del programa. 0999-445975. Ahí puede participar. Recuerden que sus notas de audio valen triple chance. ¿Dónde? Pregunta, a ver, ¿dónde? Se fabrica la sangre de nuestro cuerpo.
2: Ay, no, no te lo puedo creer.
0: ¿Dónde se fabrica la sangre de nuestro cuerpo? Está fácil, ¿no? Así que pues si usted tiene la respuesta, ya puede participar con nosotros. Esta era la gota doble de Los Cómplices. Por cierto, el día de hoy...

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1: Y ya estamos de vuelta, 11, que tienen 23 minutos, Ecuador. Qué grado realmente poder compartir cada mañana lo que es el Distrito 89. La señal bonita. Excelente día para ti que te encuentres en compañía de todos los buenos musicales. Sonando algo de Miley Cyrus. Por cierto que me habían pedido esa gota doble. Yo encantado de poder acompañarles de todos sus artistas, de toda su buena música para este día. Les hablaba acerca de los oficios con mayor riesgo en extinción según el Microsoft Copilot. ¿Sí? De acuerdo con este análisis, los empleos más expuestos a la automatización, que se concentran en 5 grandes categorías, les había comentado, ya habíamos hablado acerca de la categoría de administrativas o de oficina, también algo de lo que es atención al cliente y soporte. Y te cuento que lo que se refiere a medios y generación de contenido también están expuestos. Por ejemplo, redactores de noticias rutinarias, ¿sí? Informes financieros, resultados deportivos y notas de mercado ya se generan de forma automática en grandes medios de comunicación mediante sistemas de la inteligencia artificial. Otro además son los traductores básicos. La traducción automática ha alcanzado un nivel de calidad muy alto en textos generales, limitando el campo de acción para traductores humanos en tareas estándar. Otra de las categorías expuestas también son lo que es transporte y logística. Sí. Cuento que los conductores de transporte repetitivo, conductores de camiones de larga distancia, taxistas y repartidores forman parte de los sectores donde la conducción autónoma avanza con rapidez. Dentro de esta categoría también encontramos a los empleados de inventario y de almacén. Te comento que los robots y sistemas de IA gestionan el stock y la movilización de mercancías, optimizando tiempos y reducción de errores. Otra de las categorías son las finanzas y servicios. Los analistas de datos financieros básicos, los algoritmos ahora pueden detectar patrones y hacer predicciones más rápido que los humanos en tareas repetitivas. Allí también se incluye a lo que son cajeros bancarios. La digitalización y la automatización han acelerado la desaparición de este puesto de trabajo en sucursales físicas. Y pues te cuento que dentro de lo que son profesiones tradicionales se encuentran bajo la lupa. Sí, el peligro de la automatización no se limita a los trabajos considerados rutinarios. Figuras influyentes en el mundo tecnológico como Elon Musk han advertido que la IA podría superar a especialistas en áreas que antes se consideraban seguras, como por ejemplo la medicina y el derecho. Así que pues si quieres enterarte más de esta nota que es muy muy interesante, yo te invito para que puedas ingresar a www.labonitaradio.com. Oye, María José me estaba pidiendo una canción de Michael Jackson que me dijo el así me envió el audio, ¿no? Michael Jackson, está de moda.

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indudablemente una leyenda de la música del rock and pop, Michael Jackson. Él ya ha desaparecido, aunque muchas lenguas dicen que no, que lo encontraron hasta en una buseta, ¿eh? Un bus. Ajá, así que pues bueno. Qué interesante también poder compartir con todas nuestras amigas, nuestros amigos oyentes en diferentes puntos en el Ecuador, compartiendo de los buenos, gratos momentos a esta hora de la mañana 11. Ya tienen 39 minutos. Oye, te quería contar que, ¿recuerdas que hace algún tiempo atrás, pues Shakira tuvo una disputa legal en España? Sí, te cuento que se acabó ese drama legal, el más mediático del pop en español, en un giro de 180 grados. Digno de un final de temporada, por cierto, la Audiencia Nacional de España dictó una sentencia definitiva que anula las sanciones e impuestos que la agencia tributaria le exigía a Shakira por el ejercicio fiscal del año 2011. 15 años atrás, ¿eh? Y el resultado fue el siguiente. El fisco tendrá que devolverle una suma de 60 millones de euros, más de 64 millones de dólares, más intereses a Shakira, el fisco español, sí señor. Al conocer el fallo, el intérprete del Waka Waka y del hit mundialista Die Die rompió el silencio con un comunicado directo a la yugular del sistema tributario, que dice lo siguiente: nunca hubo fraude y la propia administración nunca pudo demostrar lo contrario, sencillamente porque no era cierto. Mi mayor deseo es que este fallo sirva a los miles de ciudadanos anónimos que cada día son abusados y aplastados por un sistema que presume su culpabilidad, descargó la colombiana ahí en sus redes sociales. Así que pues, imagínate, le tienen que devolver más de 64 millones de dólares a Shakira, el fisco español, luego de 10 años, ¿sí?, que duró este proceso exactamente. 11 ya tienen 41 minutos. Ya que hablamos de Shakira, a ver, me pidieron una gota, sí, me pidieron una gota doble.

importante poder acompañarte en cada mañana, poder disfrutar contigo de cada una de tus actividades sociales, tus actividades económicas, tus actividades académicas. Oye, qué bueno saber que tú disfrutas de los buenos musicales acá en la bonita estación. 24 horas, muchas programaciones para poder disfrutar cada momento. Oye, te invito además para que tú formes parte de nuestras audiciones constantemente. Te identifiques desde qué parte del Ecuador, desde qué parte del mundo vas escuchando siempre a la bonita. Sí. Aperturamos mención publicitaria. 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Cerramos mención publicitaria a esta hora de la mañana. Tengo ya la hora 11 con 46 minutos.

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1: Te recuerdo que el día de hoy estás participando por una pizza familiar y además las dos invitaciones para que tú puedas irte al cine en horas de la tarde o noche. Tú decides el horario. La pregunta, ¿dónde se fabrica la sangre de nuestro cuerpo humano? Hoy hablamos de nuestro cuerpito, así que pues, ¿dónde piensas que puede fabricarse la sangre de nuestro cuerpo humano? Quizás en el hígado. Puede ser en el hígado. ¿Por qué no puede ser en el hígado? Estoy errando. Bueno, si tú tienes la respuesta correcta, pues puedes mencionármelo a través del 09-99-44-5975. Es mi línea de contacto o en redes sociales. No te olvides en seguirnos en nuestras cuentas oficiales, Radio Bonito 89.3 FM, o también puedes seguirme a nuestro fanpage de El Programa. Me encuentras como Distrito Digital. Sí, ahí también te puedes escribir. Tus notas de audio valen triple chance. ¿Dónde se fabrica la sangre de nuestro cuerpito? Oye, te quería contar que una investigación llevada a cabo en la Universidad de Hivaliskala, esto es en Finlandia. ¿Cómo se llama esta universidad? Hivaskilava, así es. Esto es en Finlandia. Determinó que escuchar canciones de la preferencia de cada persona durante la actividad física puede aumentar la resistencia en un 20% sin que esto provoque una mayor sensación de agotamiento. El hallazgo fue difundido por el portal científico Science Daily y publicado en la revista Psychology of Sport of Exercise. Los expertos sugieren que armar una lista de reproducción adecuada podría hacer más llevaderos los entrenamientos prolongados. El equipo liderado por Andrew Danzo del Centro de Excelencia de Música comprobó que los voluntarios lograron mantenerse en actividad cerca de 6 minutos adicionales mientras escuchaban su música favorita, alcanzando un promedio de 35.6 minutos de ciclismo de alta intensidad. En cambio, quienes realizaron la prueba en silencio apenas resistieron 29.8 minutos en promedio. ¿Qué tal si hacemos la prueba? El día de hoy me voy a poner a prueba. ¡Pongámoslo a prueba! Sí, voy a armar mi playlist. Yo, por cierto, ya tengo acá mi playlist de acá de la radio. Con eso voy a hacer un poco de ejercicios el día de hoy. Así que pues, voy a ver si es verdad lo que dicen estos expertos de esta universidad Hivaskilava. Tengo otra gota doble para esta mañana. Mi querida Inesita me había pedido una canción de la chilena Miriam Hernández, ¿verdad? Así que pues yo quiero ponerme muy, muy romántico a esta hora de la mañana, ya casi mediodía.

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1: Ay, ya estoy en Windham, 12 con 12 minutos. Ya mediodía acá en el Ecuador. Oye, qué bien lo hemos pasado en esa mañana, realmente interesante. Mi gente ha participado para los premios de este día. Por cierto, tengo que enviar la respuesta a la segunda interrogante que estuvo sumamente fácil. ¿Dónde se fabrica la sangre de nuestro cuerpo? ¿En qué parte de nuestro cuerpito? ¿Qué órgano es el que nos hace la sangrecita? Estoy aquí habiendo muecas de día. Así que pues imagínate que el día de hoy tengo la respuesta. A ver, mira, respuesta sumamente fácil el día de hoy, gracias. A ver, mira, la sangre de nuestro cuerpo humano no se fabrica en ningún lugar específico, ¿ya? Sino que se produce principalmente en la médula ósea, que es un tejido esponjoso encontrado en el interior de ciertos huesos. Por eso yo siempre le digo, escuchen bien la pregunta. Escuchen muy bien la pregunta, muchachos, ¿eh? ¿Qué más te puedo decir? A ver, me dice, por ejemplo, encontrado en el interior de ciertos huesos, como por ejemplo los del pelvis, el esternón, las vértebras y los huesos largos de las piernas. La médula ósea es responsable de producir las células sanguíneas, incluyendo los glóbulos rojos, los glóbulos blancos y las plaquetas, en un proceso llamado hematopoiesis. Así se llama ese proceso. Mira, aquí estamos desasnándonos. ¿Ah? Yo tampoco me lo sabía, así que pues. Con quienes me hayan enviado todos sus mensajes con la respuesta correcta, ya lo oído, vengo, por cierto, con el sorteo de los premios de esta mañana aquí en la programación.

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0: Encantados de poder saludar a toda la audiencia bonita del 89.3. Muy buenas tardes a nuestras hermosas provincias, Chimborazo, Tungurahua, Cotopaxi, al sur de Pichincha, al norte de Cañar y en parte de Bolívar. Como no, por supuesto, enviamos un abrazo fraterno a quienes nos siguen mediante los diferentes canales digitales. Recuerde, usted nos encuentra en redes sociales como Radio Bonita 89.3 FM, en nuestra página web www.labonitaradio.com y por supuesto nuestra aplicación móvil disponible tanto para iOS como para Android, Radio Bonita 89.3 Ecuador. Riobamba Estéreo, la bonita del centro del país, más de 30 años cumpliendo con un solo principio, el de educar, informar y entretener, y por supuesto hace varios años ya llegando a sus diferentes pantallas gracias a nuestros canales digitales, radio y televisión, para toda la audiencia bonita del 89.3. Arrancamos la jornada informativa de este martes. El calendario marca ya 19 de mayo de este 2026. Martes 19 de mayo del 2026. Buenas tardes, bienvenidos.
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0: La tarde de hoy nosotros queremos saludar de manera muy especial a María de Lourdes Muñoz, directora ejecutiva del Instituto Nacional de Evaluación, el INEVAL. Se está desarrollando una agenda de territorio acá en la Sultana de los Andes, acá en la provincia de Chimborazo, y por supuesto nosotros queremos conocer un poquito más de cómo se viene trabajando desde esta institución y cómo se han tenido ya estos primeros resultados de la evaluación docente. Entendemos que ha habido un recorrido bastante interesante dentro de diferentes instituciones educativas. Para nosotros es un gusto recibir a nuestras autoridades. Bienvenida, María de Lourdes, a la Ciudad Bonita y por supuesto también a Radio Bonita. Qué gusto saludarle.
1: Gracias, Adriana. Buenos días, buenas tardes con todos. Un espacio importantísimo y gracias por la oportunidad para poder comunicar y llegar con fuerza a todos los docentes y en este caso que están tan comprometidos con la educación y con el futuro del país.
0: Justamente el Instituto Nacional de Evaluación es una entidad pública que está dentro de sus responsabilidades la de evaluar la calidad de la educación en el Ecuador. Nosotros tenemos entendido que parte principal de la agenda del gobierno nacional es trabajar dentro de la educación, es repotenciar el proceso de la educación y bajo este principio, ¿esa sería la idea de las evaluaciones, señora directora?
1: Claro que sí. Bueno, el Instituto Nacional de Evaluación efectivamente es un instituto autónomo y lo que busca es mejorar la calidad educativa. Ese es nuestro fin principal. ¿Y cómo lo hacemos? A través de evaluaciones. Las evaluaciones le brindan elementos al Ministerio de Educación para tomar acciones en torno a la política pública educativa. Nosotros evaluamos el aprendizaje de los niños, a los niños, evaluamos el desempeño docente a los docentes y evaluamos también la gestión educativa. Y cualquier otra intención que el ministerio considere que es necesario que se evalúe. En esta ocasión, efectivamente, estamos visitando y recorriendo a todos los rincones del país. Ojalá que podamos lograr a la mayoría y la idea es socializar cómo va a ser la evaluación docente, porque la idea es darles tranquilidad a los docentes, que conozcan cómo es el proceso y que no entren con esa angustia que sí genera una evaluación, que estamos conscientes de eso, pero que si estás bien preparado, si tienes los instrumentos y si conoces qué y cómo te van a evaluar, pues la tensión disminuye y los resultados son más efectivos.
0: Justamente nosotros esos detalles queremos conocer, señora directora. ¿Por qué no se debe temer a este proceso de evaluación? ¿Cómo se va a generar, por supuesto, este proceso de revisión dentro del espacio de una clase normal, dentro del espacio del trabajo de cada uno de los docentes? Por allí ya nos hacían llegar las inquietudes los docentes y nos decían, bueno, ¿cómo se va a cargar este video? ¿Cómo se va a generar el proceso de poder demostrar cuál es el nivel y la calidad de educación que se imparte dentro de las diferentes instituciones?
1: Claro que sí. Bueno, uno de los temas que nosotros estamos socializando y dando a conocer a todos los docentes es un micrositio que hemos habilitado. Dentro de nuestra página principal, que es del INEVAL, tenemos un micrositio exclusivo para toda la información de la evaluación del desempeño docente. ¿Y qué incluye este micrositio? Tiene el modelo de evaluación, es decir, cómo se va a evaluar. También tenemos instructivos, tenemos protocolos, tenemos el paso a paso, tenemos videos también que les indican a los docentes cómo tienen que grabarse la clase, por ejemplo. Y lo que nosotros estamos evaluando y lo que vamos a evaluar son cuatro dimensiones. Normalmente a un docente se le evalúa en cuatro campos de acción, por decirlo así, cuatro dimensiones que las llamamos nosotros. La una son los saberes propiamente dichos, la otra tiene que ver con temas socioemocionales, otra que tiene que ver con la responsabilidad profesional y una última que le hemos denominado gestión del aprendizaje, que es cómo se desenvuelve el docente en el aula. Y estas cuatro dimensiones articuladas pues nos dan a nosotros elementos para que a su vez nosotros los retroalimentemos al docente, le indiquemos cómo puede, qué oportunidades tiene de mejora y los resultados también le pasamos al Ministerio de Educación para que el Ministerio de Educación tome las acciones respectivas y vaya definiendo y aterrizando en la política pública.
0: Prácticamente este último elemento, ya el informe se entrega al Ministerio de Educación y el Ministerio de Educación sería el ente encargado de poder generar algún tipo de necesidad directa ya por parte de los docentes que no generen quizá una calificación adecuada. Esa ya es responsabilidad directa del Ministerio de Educación.
1: Nosotros brindamos los elementos para que en conjunto con el Ministerio de Educación hagamos las propuestas de política pública. Los resultados nosotros sí lo entregamos al Ministerio de Educación, pero también le entregamos al docente directamente con un feedback, con una retroalimentación, indicándole las oportunidades que tienen de mejorar en su práctica docente y en sus saberes y en sus conocimientos.
0: Dentro de estas consultas que nos están haciendo ya llegar diferentes docentes que están escuchando en este momento nuestra entrevista, la que más se repite es si es que la página de el INEVAL actualmente se encuentra habilitada para que los docentes puedan concluir el curso y a su vez también familiarizarse con el simulador que se está manejando. ¿Cómo se encuentra actualmente la página, señora directora?
1: Sí, qué bueno que sale el tema. Hay diferentes instrumentos en los que nosotros hemos venido trabajando. El micrositio es uno de ellos que les comentaba, que tienen toda la información para poder tener los elementos de qué es lo que se les va a tomar. En el micrositio hay un link que lo que te permite es ingresar al sistema. Y este ingreso al sistema tiene dos momentos. Uno, que es un botón de consultas para saber cuál es el saber que te van a tomar en la dimensión 1, que es la de conocimientos. Y el otro es para descargarse el simulador. Efectivamente, también hay un instructivo para que conozcan, porque de hecho, el propósito del micrositio es familiarizar con la herramienta y que vayan aprendiendo cómo va a ser en una circunstancia ya definitiva el proceso. Entonces, se les recomienda que lean cómo está el instructivo del simulador para que se lo puedan descargar. Eso es una parte y eso tiene que ver con el micrositio y con nuestro sistema de evaluación. Después también tienen que actualizar y poder ingresar en el sistema propiamente dicho, que es en donde es una plataforma en donde ellos pueden revisar y ya conocer, porque se les va a ir subiendo poco a poco todos los cuestionarios que tienen que aplicar. Actualmente ya está habilitado el cuestionario de factores asociados, que es un cuestionario que les pedimos a todos los docentes y ojalá a través de este medio también pueda motivarles para que ingresen y lo puedan llenar. Este va a estar abierto hasta el 31 de mayo. Eso es lo que tiene que ver con el sistema de evaluación y con el micrositio del Instituto Nacional de Evaluación. Ahora, para darles más elementos a los docentes y para que tengan más conocimiento y más seguridad, hicimos una alianza con la Red Ecuatoriana de Pedagogía. Con la Red Ecuatoriana de Pedagogía habilitamos un curso MOOC, que ese es el que está un poco, la consulta está confundiendo las dos cosas.
0: Están confundiéndose.
1: En el curso MOOC, efectivamente, tuvo una acogida, pero fantástica. Sin embargo, hubo tantos docentes que lo que hicimos es, cerramos un primer cohorte y vamos posiblemente a abrir un segundo el 26 de mayo. Sin embargo, yo sí quiero recalcar, invitarles, el MOOC es un instrumento interesante, es una herramienta que nos va a permitir familiarizarnos y conocer cómo es la evaluación.
0: No es obligatorio.
1: No es obligatorio, okay. Es voluntario. Eso también, qué bueno que se le recalca. Pero lo interesante sí es que empiecen a meterse en el sistema, a conocer cómo es el sistema, a revisar todo el material, toda la información que existe, revisar los videos también del micrositio. Todo a la larga está unido, todo está vinculado, pero el MOOC es un tema diferente al sistema de evaluación propiamente dicho.
0: Ahora, todos estos procesos de evaluación muchas de las veces generan incertidumbre y obviamente al no estar informados al 100%, al no tener quizá una retroalimentación al 100%, siempre se generan estos cuestionamientos. Por allí se entablaba esta propuesta de, bueno, y ahora para cargar el video demostrativo tengo que tener tecnología de punta, tengo que adquirir adquirir micrófonos, tengo que adquirir una cámara que me permita grabar en high definition, tengo que adquirir inclusive un aro de luz para que todo salga a plenitud. ¿Cuál es ese principio de cómo se genera cargar ese archivo, en este caso el video, del espacio demostrativo de la clase del docente?
1: Bueno, ahí hay dos momentos que tienen que ser claramente identificados. Uno primero, que es todo este mes de mayo, que les hemos pedido a los docentes que lo que hagan es filmar su clase. Para eso no necesitan sino un teléfono básico y nada más. Ha habido, y en redes efectivamente hay la inquietud de que hay un kit que se necesita. Eso no es cierto. Lo único que se necesita es un video. Y lo que se busca es que de la forma más natural, que sea lo más real del mundo, que se dé la clase. Nosotros no vamos a evaluar la calidad del video, no vamos a evaluar la calidad de luz que entre al video. Tiene que tener un buen sonido. Obviamente tenemos que estar en posibilidad de escucharle al docente. Y por eso también les hemos dado la posibilidad de que puedan grabarse las veces que quieran para que tengan el video que ellos les guste más. Eso es por un lado. Ahora, sí es importante que consideren las características que se necesitan para que el video, que tiene que ser de 30 minutos, esa es una sugerencia porque además el tamaño es el ideal, pueda subirse después y tiene que tener un peso de 3 gigas. No puede ser más pesado. Esa es la única condición. Si es que pesa un poquito más, siempre hay opciones y hay que investigar cómo se puede comprimir o hacerlo más pequeño, menos pesado el video. Entonces, son los dos, y ese es el primer momento, ¿no? El segundo momento, que es el de cargar, yo les quiero dar la seguridad que nuestro sistema informático está muy bien equipado. Nosotros les iremos indicando a través de los meses cuándo tienen que subir su video, y nosotros tenemos una buena fuente de almacenamiento. Es increíble pero muchas personas sí están preocupadas de esos detalles que ya son más técnicos a nivel interno del instituto, pero la idea es darles la seguridad al docente de que efectivamente tiene que ver que tenga 3Gs. Esa es la mayor instrucción, ver que cumpla los 30 minutos, que es también una indicación y un requerimiento. Y después, cuando se necesite subir, efectivamente el sistema le va a permitir subir si es que cumple los requisitos, o si no, se le devolverá y se le indicará al docente en su momento, pues, o que está muy pesado, bueno, eso inmediatamente, y si no tuvo las características ideales, en un futuro también se les va a contar.
0: Se le da el espacio, entonces, señora directora, al docente para que pueda mejorar estos procesos que serían ya dentro de la parte técnica. Es decir, con ello los docentes pueden estar tranquilos, van a tener ese espacio también de poder volver a cargar, de poder suprimir, para que no exista quizá este conflicto, para que no exista esta incertidumbre. Estamos viviendo una primera fase también dentro de esto, y nada más como complemento, ¿cuáles serán las diferentes ramas, cuáles serán esas materias que dentro de esta primera fase estarán siendo evaluadas, entrarán a formar parte de la evaluación?
1: Claro que sí. Bueno, solo una precisión, lo ideal, y no debemos dejar abierto el ámbito para que se puedan equivocar y subir la cantidad, es una sola oportunidad, solo en un caso extremo en que ya efectivamente el video que se subió, nosotros identificamos, pero ya un futuro, y eso le atrasaría mucho al docente. La idea, y por eso precisamente les damos un mes entero para que escojan al mejor video, y cuando se lo suba, ojalá sea por una única vez. Esa es una precisión que les quería
0: comentar. Pueden empezar entonces los docentes ya a generar la grabación de su clase.
1: De hecho,
0: y cualquiera de las clases que ellos
1: se sientan más cómodos,
0: pueden escogerlo. Mire usted, acá tenemos ya una precisión, vale la pena generar esta aclaración. Dentro de las materias, ¿cuáles van a ser evaluadas?
1: Bueno, más que las materias, claro, nosotros lo que hacemos son cuatro fases en las que vamos a ejercer la evaluación. La fase 1 y 2 va a ser en este año, y la fase 3 y 4 va a ser el próximo año. Las fases están dadas por especialidad, efectivamente. Entonces, la fase 1, que era la consulta, es de estudios sociales y ciencias naturales, de octavo y décimo, es EGB de segundo a séptimo, emprendimiento y gestión, filosofía, química, biología y educación para la ciudadanía. Esta información también está en el micrositio, nosotros la presentamos a la asamblea y estamos cumpliendo a rajatabla las fases en las que se va, a ejercer y en las que se va a desarrollar la evaluación.
0: Lo más importante, ¿no? Que a pesar de que todo se encuentra dentro de estos diferentes canales de comunicación, ustedes están haciendo visitas en territorio, ustedes están generando esa retroalimentación para solventar dudas, para solventar inquietudes de los docentes. Y justamente usted, señora directora, viene de un recorrido acá en nuestra querida Sultana de los Andes, acá en la provincia de Chimborazo, y parte de este recorrido pues es también sentir esa deferencia del docente para con el principio de la institución. No están sintiendo ustedes un rechazo, sino más bien están sintiendo esa aceptación que el docente brinda a estos espacios formativos.
1: Así es. Bueno, la labor del docente es tan mágica y tan increíble que lo único que puede ser efectivamente, y estamos visualizándolo en el territorio, es esa convicción de servicio y de trabajo y de hacer la diferencia para que nuestros niños y niñas tengan mejores oportunidades y para que nuestros adolescentes y jóvenes puedan desempeñarse bien en nuestro país. Y eso hemos sentido, eso vemos, esas ganas de contribuir, de que sean reconocidos, de que se les vea y se les escuche, ¿no? Por primera vez, bueno, en algunos años el gobierno nacional ha tomado la decisión de que efectivamente hagamos esta evaluación, porque los docentes son importantes, nosotros estamos pendientes de ellos y ellos son fundamentales para poder efectivamente mejorar la calidad de la educación.
0: Tenemos otra consulta, señora directora, y desde acá nos escriben: para rendir la evaluación de saberes disciplinares, ¿qué nombramiento se debe considerar, el primero o el último?
1: Bueno, ha habido esa inquietud y por eso precisamente dentro de nuestro micrositio ustedes van a ver que se dice verifica e ingresa al sistema de evaluación. Cuando ustedes ingresan ahí, a mano izquierda hay una opción que dice verifica cuál es el saber en el que te van a tomar la evaluación de saberes efectivamente. Entonces, poniendo el número de cédula, la huella dactilar, la fecha de nacimiento, verificando que no es un robot el que está haciendo la consulta, te da la respuesta de cuál es el saber que vas a ser evaluado. Y ese es un instrumento bien interesante que está basado en la información que nos pasó el Ministerio de Educación.
0: Esto prácticamente también vale la pena que los docentes conozcan cómo deben hacer esa revisión dentro de este proceso. Nosotros hablábamos sobre la visita que ustedes tuvieron, queremos saber cómo fue ese recibimiento de los docentes, cómo fue también ese recibimiento de los estudiantes acá en Chimborazo.
1: Claro que sí, cómo no. Bueno, docentes increíbles, comprometidos, autoridades, la Universidad de Spoch nos abrió las puertas y estamos también muy reconocidos por ese espacio que nos brindan y por todas las facilidades. Contamos con la participación de más de 600 docentes y todos ellos de distintos rincones de la provincia, efectivamente, todos atentos a las instrucciones, con muchas inquietudes que fueron resueltas en su mayoría. Y al final fue lindísimo porque se acercaban y me daban la bendición, que es un aspecto muy, muy nuestro y muy sentido, y a mí me encanta porque yo les devuelvo también con un Dios te pague, que es tan poderoso y que sí, ha llenado nuestro corazón y es el que nos da la fuerza para seguir avanzando con todos los si bemoles que también implica una evaluación. Efectivamente no es tan fácil, es un proceso complejo, pero ahí con ese ánimo y con esa misma fuerza de los docentes es que estamos con las energías y las ganas de seguir avanzando en este proceso.
0: Importante, por supuesto, señalar este espacio, ¿no? El Instituto Nacional de Evaluación Educativa está generando estos procesos constantemente desde la educación inicial hasta la educación superior. Por supuesto, acá tanto la SPOCH como la Universidad Nacional de Chimborazo siempre se mantienen en ese contacto directo con ustedes para la única meta de todo, ¿no? Tratar de garantizar una educación de calidad, una educación de excelencia, y bajo esos términos, nuestras instituciones de educación superior, pues, siempre tienen buenos resultados.
1: Así es, yo ahora he descubierto este mundo de la educación tan fantástico, que toda la gente que trabaja en educación se demuestra ese compromiso y esa convicción de servicio, ¿no? Y efectivamente hay que unir a la academia, a las instituciones públicas y privadas para trabajar de la mano y buscar efectivamente tener mejores oportunidades para nuestros jóvenes.
0: Señora directora, para nosotros como Riobamba Estéreo, la bonita del centro del país, para la Sultana de los Andes siempre son importantes estas visitas de nuestras autoridades, siempre es importante ese trabajo en territorio para buscar, como ya lo hemos dicho, la excelencia dentro de la educación. Un trabajo que se viene realizando con acciones, un trabajo que viene efectivizando la respuesta que está dando el gobierno nacional a mejorar la educación en el país, que es sumamente importante. Nos quedamos con ese mensaje, nos quedamos con ese compromiso de trabajo, por supuesto, y como siempre lo decimos, ¿no? Lo que vale la pena acá es la convicción del servicio con el que se desarrolla una actividad y nosotros lo vemos dentro de esa presentación.
1: Qué linda, así es, sí, acuérdense que lo que no se evalúa no se puede mejorar. Empezando por eso, y esta evaluación es una oportunidad increíble para crecer, para aprender y para transformar juntos la educación de nuestro país. Así es que muchísimas gracias por este espacio y que nada, podamos tener muchos espacios más para seguir concientizando, creciendo y avanzando hacia una educación de calidad.
0: Nosotros queremos agradecer la visita de María de Lourdes Muñoz, directora ejecutiva del Instituto Nacional de Educación INEVAL. Estamos generando un proceso de retroalimentación, de socialización para lo que sería la verificación de estos procesos de saber cómo está la educación en nuestro país. Muchísimas gracias a todos quienes siempre están pendientes de la señal bonita, la 89.3. Hasta mañana.
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0: Coqui Villamizar, señoras y señores.
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0: Gran artista colombiano con el cual abrimos este telón imaginario de martes 19 de mayo del 2026. Faltan ya pocos días para que arranque el Mundial 2026.

tal realmente el debut de nuestra selección? Una buena tarde, ¿cómo estamos en el centro del país? 89.3. ¿Cómo estamos en el www.labonitaradio.com? Yo soy Gerson Veloz y este es el programa más adictivo de las tardes, de 14 horas 30 a 17.

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bandas destacadas españolas de pop latino, formada ahí en Madrid, conocida por su éxito Paraíso y este famoso Enamórate. Lamentablemente el grupo se separó a finales del 2022 cuando su carismático vocalista Andrés Ceballos decidió abandonar la agrupación para emprender su carrera en solitario bajo el nombre de

0: momento de presentarte en el telón imaginario de La Bonita a una de las agrupaciones que nos encanta muchísimo.
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0: cuando decidieron unirse junto a Latini, hablamos de Miranda. Desde ese álbum nuevo Hotel Miranda, crearon este Me Gusta, que hasta el día de hoy suena muy fuerte, muy fuerte.

felicidad, porque a veces no necesitamos mucho, solo buena música y dejar que las emociones hablen por cada uno de nosotros. Tengo uno de los ritmos que me habían solicitado acá a la estación. Saludos, Dani, ¿cómo estás? Una buena tarde. Qué chévere, ¿eh? Personas que ingresan hasta la cabina bonita. Una canción más, luego la pausa publicitaria y de regreso más ritmos. Y también estaremos hablando sobre uno de los hombres que marcó su historia y que sigue dando mucho de qué hablar. Hablamos de Miguel Bosé, pero es un poquito más adelante. Mientras tanto, ¿qué tal te parece si tú y yo disfrutamos de un éxito junto a la queridísima Vibra Action y esa famosa New Relections, que en el 2026 está dando mucho que hablar?

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En 1986, Miguel Bosé ya no necesitaba realmente demostrar que era famoso. Lo verdaderamente importante era otra cosa: demostrar que podía seguir evolucionando. Y durante más de una década había convivido con una imagen que mezclaba estrella juvenil, ícono de elegancia mediterránea y fenómeno de masas internacionales, pero Bosé llevaba tiempo intentando romper esa caricatura demasiado cómoda y también algo como que de salamandra, ¿no? Tenían en aquel entonces. Eso que se publicó el 19 de mayo de 1986 fue una pieza decisiva dentro de ese proceso, un disco que le llevaría a la transformación que comenzó exactamente ahí 2 años antes. Con Bandido, ¿te recuerdas? Soy un amante bandido. Esa canción, dicen por ahí las malas lenguas, dicen por ahí las malas lenguas, que a una persona que huyó de nuestro país, del Ecuador, la cantaba Miguel Bosé en la oreja, ¿no? Soy tu amante bandido. Por ahí inclusive un político guayaquileño, expresidente del Ecuador, también, que dicen que se llevó por ahí algunos billetitos, le dice, ¿no? ¡Bandido! Sí. Pero bueno, Bosé había iniciado un cambio artístico importantísimo. Aquella etapa marcó su alejamiento definitivo de ciertas canciones, melodías más convencionales, y su acercamiento a una estética mucho más sofisticada internacionalmente y por algo contemporánea. Había algo de electrónico, dramatismo visual, referencias europeas y una clara intención de dejar atrás la imagen de un cantante romántico juvenil. Pero Salamandra, ese disco, consolidó definitivamente ese nuevo personaje, que también coincidía con un cambio importante de su carrera profesional. Fue su primer álbum tras abandonar el famoso CBC y fichar con la UEA, compañía integrada en el grupo Warner. Y desde ahí para acá, realmente han sido ya 40 años de Salamandra, el disco, escúchame bien, con el que Miguel Bosé terminó de reinventarse en los 80s. Bruno Mars en la Estación Bonita.

Cuando ella dijo que en el 2026 vendría reivindicar, no lo dudó ni un solo instante. Es Madonna en Estación Bonita. Wow, bastante bien estos éxitos de la reina del pop. Momento de escuchar el famoso

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que realmente hay muchos clásicos que no pasan de moda. Se convierten en aquella banda sonora de nuestros mejores éxitos. Desde el primer acorde reviven recuerdos, emociones y momentos que aún siguen vivos en el corazón de muchas personas. ¿Te recuerdas de este famoso Follows? 15:35 en el Ecuador. Una hora menos en Galápagos. Buenas tardes, chicos, ¿cómo estamos? ¿Qué tal a la gente que nos escucha en el www.labonitaradio.com?

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1: Ahora déjame comentarte que la FIFA confirmó que la Copa del Mundo 2026 arrancará con tres ceremonias de inauguración diferentes, una en cada país anfitrión, México, Canadá y Estados Unidos. Será la primera vez en la historia del torneo que el Mundial tenga múltiples aperturas oficiales. El torneo comenzará el 11 de junio en el histórico Estadio Azteca de la Ciudad de México, donde se realizará la primera gran ceremonia con una fuerte presencia de artistas latinos y una propuesta inspirada en la cultura mexicana. Entre los nombres confirmados aparecen Maná, Alejandro Fernández, Belinda, Los Ángeles Azules y Tila. FIFA adelantó que el show combinará música, elementos folclóricos modernos y representaciones culturales indígenas. Al día siguiente, el 12 de junio, Canadá tendrá su propia apertura ahí en Toronto, en el famoso BMO. El evento contará con artistas como Alanis Morissette, Michael Blue y Alessia Cara. Según la FIFA, la ceremonia estará inspirada en la diversidad cultural canadiense y presentará una reinterpretación artística del trofeo del Mundial. Ese mismo día, Estados Unidos realizará su inauguración en el SoFi Stadium de Los Ángeles, antes de su debut de la selección local en el famoso lineup confirmado. Incluyen por ahí artistas, escúchenme bien, como Katy Perry, Anita, Lisa, Rema y nuevamente estará Tila. FIFA describió el espectáculo como una producción de gran escala, pensada para reflejar el impacto cultural del mundial, y además también se confirmó que Shakira, ya como en días pasados, se dio a conocer junto a Burna Boy, lanzaron la famosa canción de este Mundial 2026, el famoso Die Die, la canción oficial del 2026, que bueno, a todos quienes aman el fútbol, ya los tiene con los pelos de punta. Y están empezando a apostar por sus selecciones favoritas. Momento de presentarte el ritmo junto a April Levin, el famoso Complicate.

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Está habilitado a partir de este instante para que tú solicites la canción que tanto anhelas escuchar en esta tarde y que de pronto te puede robar una sonrisa o simplemente respirar profundamente. Se viene Roxette.

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empieza a ser un canchero dentro de la música. Maxi Espíndola, con este famoso Morning, que tú lo escuchas aquí en la estación bonita, cuando son las 16 con 10 minutos en el Ecuador. Oye, déjame comentarte que Miley Cyrus sumará un nuevo hito dentro de su carrera, ya que desde este 22 de mayo recibirá su estrella en el icónico Hollywood Walks of Fame. La artista será homenajeada con la estrella número 2845 en la categoría Recording durante una ceremonia que se realizará en Hollywood. El evento contará con la participación de Nia Taylor-Joy y la diseñadora Donatella, mientras que Helen Keller será la anfitriona de ese magno evento. Desde el debut de la famosa Hannah Montana hace ya 2 décadas, Miley Cyrus construyó una carrera marcada por la reivindicación de cada una de sus cosas y la reinvención constante a lo largo de los años. Pasó por el pop, luego recordemos el rock, algo del buen country y también por ahí creó algo de sonidos alternativos, convirtiéndose realmente en una de las artistas más versátiles dentro de sus generaciones. En los últimos años, además, la cantante atravesó una nueva etapa de enorme reconocimiento global. Recordemos que en el 2024 ganó uno de los premios Grammy gracias al famoso Flowers, uno de los mayores éxitos mundiales en el 2023 y en el 2025, que volvió a llevarse un Grammy por su colaboración con la cantante Beyoncé. El reconocimiento en el Paseo de la Fama de Hollywood llega también en medio del impacto de proyectos recientes y trabajos que muestran una evolución artística cada vez más amplia y personal de Miley Cyrus. Y así que, con esa nueva estrella ahí en Hollywood, Miley Cyrus se suma a la gran cantidad de figuras del entretenimiento que han dejado su marca en ese icónico paseo. Ahí en Hollywood, bien por Miley Cyrus, bien por su música, bien por todo. Realmente el reconocimiento que ella recibe en este 2026.

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2022, el año perfecto, donde Abraham Mateo decidió invitar a Ana Mena para cantar este famoso Quiero Decirte. Una buena tarde para Samira, que está en sintonía de nuestra estación. Gracias por escucharnos en 89.3, la gente de la Tacunga. Como siempre, tarde a tarde, junto a la estación número 1 del centro del país. Y ahí felices nosotros de poder estar en tus orejas.

gente en Quito. Grandes amigos, ¿eh?, que siempre forman parte de nuestra estación y que nos dicen: Gerson, nos encanta poder compartir contigo esta jornada de labores. Ya en la tarde, la segunda.

0: decidieron unirse la gente de YouTube. El artista que está próximo a visitar nuestro país, hablamos de Ed Sheeran, Taras Tapolia. Y hablando de Ed Sheeran, déjame decirte que el escenario que se está preparando en Quito para ese magno evento, ese concierto que se viene acá en nuestro país, dicen muchos que está así a lo bestia. Así que si te vas a ir a ese concierto de Ed Sheeran, déjame decirte que no te vas a arrepentir absolutamente por nada del mundo. Hoy en la mañana tuve la oportunidad de conversar con algunos amigos, escuchar algunos medios de comunicación de la capital, y ahí hablaban ya muy bien ese escenario extraordinario que se ha levantado ahí en la capital para recibir a este artista, el famoso You're Eternally.
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0: Oye, ganador de un Globo de Oro, reconocido por el icónico personaje de Hellboy, voz emblemática de videojuegos como Call of Duty y tantas cosas. Y es que bueno, a través de las redes sociales, la conversación confirmó que Ron Perlman, en su décima edición, el 28, 29 y 30 de agosto, en el Centro de Convenciones Guayaquil, estará presente el queridísimo Hellboy. Clyde Morrow y el famoso Beats de los 80 llegan a encender el décimo aniversario de la Comic Con Ecuador. Señala la publicación que comparten también los precios de un autógrafo, el selfie o una foto profesional. De pronto quieras tomarte con el actor, ¿eh? ¿Quieres una selfie? $45 te cuesta. Sí, sí, sí. Un autógrafo, $45. O de pronto por ahí quieres ya una fotito por ahí como que más bacana, más chévere, como que más profesional, como que se va a ver así tu casa. $60 la foto. Estos precios son adicionales al costo de entrada, que son $15 por día. Y entre los invitados especiales confirmados para este evento de la famosa Comic Con 2026, está alguna de las voces, como por ejemplo Romy de Soy y Mira, Diego Vicos, René García, Mario Castañeda. Bueno, que ya se le ha hecho costumbre a Mario. Es un personaje querido. Estamos hablando de la voz oficial de Goku. Y que bueno, estarán ellos una vez más acá en nuestro país, el Ecuador. Así que, para que lo disfruten, ya saben, ¿ah? Ya saben. El personaje de Hellboy por Ron Perlman dijo, bueno, yo voy, pero cobro. Foto, autógrafo, selfie. Yo cobro. Voy, pero tanto hay. Este personaje que ya tiene sus años encima y que viene a dar ese toque extraordinario al famoso Comic Con 2026 que se realizará en Guayaquil. Así que ve y disfruta de un momento único. En la bonita 16:55.

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última media hora de programación de este martes 19 de mayo del 2026. Hemos decidido abrir el telón imaginario de la Estación Bonita a los artistas ecuatorianos. De entrada por ahí el Fercho junto a Equilibre y el famoso papel Sergio Sacoto Arias, ex Cruz Encarnac, hoy solista el famoso Moriste, Fernanda Guevara y su hermana Las Lolas. Me haces tanta falta. Y hoy la voz de Douglas Bastidas para dedicarnos a este famoso Dile junto a los Tranzas desde Guayaquil. Y por acá tenemos otro clásico bueno que me habían solicitado a través del 09-63-98-84-35. Cliff, luego Tercer Mundo y de seguro, más artistas nacionales, de aquellos que crearon e hicieron historia a través de la buena música, estará sonando aquí en la Estación Bonita para que tú puedas disfrutar de cada uno de aquellos buenos materiales que los ecuatorianos nos sentimos orgullosos de poder decir. Tenemos artistas de esta

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2: Hola, hola, hola, ¿qué tal? ¿Cómo están? Bienvenidos todos una vez más a Décadas. 2 horas con grandes éxitos de todos los tiempos. Música especialmente seleccionada por César y Damián Torletti. En la voz artística Gisela Baroneto. Aquí en la conducción Pablo Bauhofer. ¿Comenzamos? Nos trasladamos al año 1960. De aquel año escuchamos al rey, a Elvis Presley, cantándonos en este arranque Stuck on You.

Comenzábamos con el rey y ahora le tocó el turno a The Tiger, el tigre Tom Jones cantando aquí en Décadas. Escuchabas She's a Lady. Seguimos compartiendo con vos grandes éxitos de los años 70 en esta ocasión. A principios del año 73, ellos cumplían su tercer año de vida y sacaban justamente su tercer material discográfico. Ellos son los Doobie Brothers. De allí escuchamos Long Train Running.

escuchabas a Paul McCartney con Silly Love Song. Grandes artistas, grandes bandas, para finalizar esta parte de los 70 aquí en Décadas. Está sonando ya para vos, en el aire de tu radio, la icónica banda The Rolling Stones. Tema del año 78. Esto es Miss You.

Escuchabas a George Benson para arrancar los 80 aquí en Décadas. Esto era Give Me the Night. Este hombre comenzó su carrera en el año 67 y hasta el día de hoy continúa vigente. Escuchás aquí en Décadas a F.R. David, del año 82, el tema Words.

0: The Honey Drippers para finalizar este primer bloque de décadas. Esto era Sea of Love. No te muevas de ahí, enseguida seguimos con más de décadas.
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0: Seguimos compartiendo con vos la mejor música de todos los tiempos aquí en el aire de tu radio. Él es Phil Corman, cantante suizo nacido en Canadá. Lo traemos a Décadas con su éxito On My Way to LA.

Con apenas 5 años de vida, esta formación alcanzó grandes éxitos. Ellos son The House Martins y nos cantaban Built. Viajamos a Escocia ahora para escuchar a esta banda llamada Danny Wilson y su éxito del año 87. Esto es Mary's Prayer. Everything.

David Lee Roth, el cantante original y actual de la gran banda estadounidense Van Halen, pasaba cantando aquí en décadas Just a Gigolo. Seguimos compartiendo grandes éxitos con vos. Suena ya Eddie Money con Walk on Water.

Este grupo se formó en Birmingham, Reino Unido. Uno de sus grandes hits sonaba para vos en décadas. Fine Young Cannibals, Good Thing. Este hombre que ya estamos escuchando aquí en décadas es un cantautor, compositor americano, también un exitosísimo manager y mejor aún, productor musical. Desde el año 79 aporta grandes éxitos para diferentes bandas. Pero ahora lo escuchamos a él cantando temas de su autoría. Él es Jude Cole y con él iniciamos la recorrida por los años 90. House Full of Reasons.